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2: Ya vas a empezar con tus tonterías.
3: ¿Qué tal? Mi buenas tardes, mi raza, ¿cómo estamos? La panzonita de Aguascalientes.
1: Buenas tardes, Monterrey. Hoy no alcancé a la Jessy Correa más que en el elevador, pero me la encontré. O sea, en el elevador de Aldo Suriel, no, sino en el de la estación. Ah, no, la vi aquí. A ver, espérense, es que el cable, como no ha venido el ingeniero. No, güey, yo no puedo. A ver, vamos a calarlo otra vez. Ay, no, cuando estaba Toño Esquinca, estás... Soy Suriel, el Suri, ¿cómo andan? Bienvenidos de aquí hasta las 8 con un buen tema y con buena música. El gargajo está en los controles. Y de aquí hasta las 8 nos la vamos a pasar bien. Yo abro el WhatsApp al 81-24-30, 104-5-81-24-30, 104-5-81-24-30, 104-5. Los empiezo a escuchar por el WhatsApp. Bueno.
4: ¿Qué onda, Campa Mocha Morena? ¿Qué hubo? A ver, ¿a qué hora llegas a trabajar, cabrón?
1: Ay, siempre con maldición, neta. A ver, vamos a volverle a poner. No escuchar a este vato. Entiendan que no decimos maldiciones. ¿A poco ustedes creen que yo voy a llegar a su casa a decir, qué onda, hijos de su...? Pues no, ¿eh? No digan maldiciones.
5: ¡Suriel, Suriel! ¿Qué? ¡Ra, ra, ra!
1: ¿Qué onda?
5: Bueno, compadrito. Buenas tardes.
1: Buenas tardes.
5: Empezando a escucharte.
1: Muchas gracias.
5: Mándame un miau. ¿Y cuál es el tema de hoy?
1: El tema...
6: Miau.
1: Así el...
6: Miau.
1: Oigan, se me olvidó planchar mi pantalón. Ya no voy a ir a mi casa. Lo traigo... Jessy no sabe planchar. ¡Ay, no! ¡Marisol! ¡Te mando un beso, Marisol! Mi ex jefa cuando yo era paquetero.
7: Suriel, Suriel. ¿De qué vamos a hablar hoy? ¿Qué tema va a ser?
8: ¡Cuerpa!
1: El día de hoy traigo un buen tema, sin antes saludar a los guardias... No, los guardias homosexuales todavía no llegan, ¿verdad?
9: ¿Qué onda, mi Toño Esquinca? A ver a qué horas, a ver a qué horas.
10: Baladas, ¿qué?
1: No, tampoco es baladas.
11: Habla de las mochis.
1: No, ¿por qué de las mochis?
12: ¿Qué onda, Suriel?
1: ¿Qué onda?
12: Mi niño color salsa morita. Amiguis, ya estoy listo para verte en Imitadísimo. Te quiero bien perruchis, con polémica y enredo,
1: no,
12: y todo, como tú lo sabes hacer.
1: No, más es conducir,
12: chiquis. Ya sabes, chiqui, Loba con 10. Imitadísimo. No, Jessy sí sabe planchar. Por algo está gordita.
1: Ay, no, de cuerpos ajenos no se opina, mi perro. Oigan, el tema del día de hoy, ¿qué es lo que te cae gorda de una mujer? Y mujeres, ¿qué es lo que te cae gordo de un vato? Vamos a darnos con todo. Tengo ganas de pelearme con ustedes, mis radioescuchas favoritos. ¿Qué es lo que te cae mal de una morra? ¿Qué es lo que te cae mal de un vato? En general, a mí me cae bien gordo que las morras se hagan del rogar. Y con este, como ando bien macizo, plebe, ando bien recio, porque el que me cuida no duerme y ando bien trabado. Compa, ¿qué le parece a esa morra? 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De la... Si Toño Esquinca me escuchara, estuviera bien enojado. La radio de la ciudad.

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1: Está muy bonita la canción, ¿eh? Oigan, por cierto. Ah, no, era este. Si alguien dice, oye, te voy a llevar comidita porque no vas a ocuparte toda la noche, pues tráiganse pues, lo que ustedes quieran, ¿eh? Aquí. ¿Qué te importa a ti? Pero no traje, güey. No, estás viendo que se me olvidó planchar el pantalón. Ahorita le hablo a una... Miren, eso es lo que me cae gordo de una mujer. Le hablo a mi prima, a la Carmela, y le digo, oye, ¿dónde estás? Y pues para que me ayude a solucionar las cosas, porque una mujer siempre soluciona. Yo confié en mi prima y le hablo y le digo, oye, traigo un pantalón que no he planchado, lo ocupo para en la noche y no traigo plancha. No sé qué voy a hacer porque para las 8:30 tengo que estar allá y necesito esto. ¿Saben qué me dijo? Ay, no, de verdad, de verdad. Ay, no. Me dijo, dóblalo y te sientas arriba de él por un rato.
2: Ya cállate, babosa, no. Me hartas.
1: ¡Batirruca!
3: Ya cállate en la batirruca.
1: No, deja. Así ha de tratar a su esposo, le va a decir, me echas lonche, le va a echar una lata de atún, una lata de elote, y, ay, ya, así te la pongo. No, hombre, no digas tonterías, Carmela. Borrego, divórciate de mi prima. Yo no sé qué está haciendo con ella. Me caen gordas las mujeres que no solucionan. Vamos con sus audios. ¿Qué es lo que te cae gordo de un hombre o de una mujer?
4: Hola, buenas tardes.
1: Buenas tardes.
4: Oye, ya no te alcancé a comentar.
1: Y tú súbale 3 pesos más al audio, Alejandro.
4: Pero tengo una duda sobre el programa que anunciaron.
1: ¿Qué?
4: ¿También va a ir el liceo?
5: Es decir, yo digo que hables de yo las no canciones
1: voy,
5: que no puedes.
1: No, a ver, no voy a hablar de lo que tú quieras, güey. Al final voy a hablar de lo que yo quiera. Es mi programa, ¿ok? Yo pago por... Ah, no, ese es el desván.
5: Pueden faltar en la cita.
1: No, que eso es los viernes. No vengas a querer producir, perro. Estás viendo que ando de malas porque mi prima me puso de malas.
6: ¿Qué onda, Suriel?
1: ¿Qué?
6: Lo que me cae gordo de las morras es que se echen un chingo de maquillaje.
1: ¡Otro pelado! ¡Que te estoy diciendo que no digas maldiciones! No voy a terminar de reproducir ese audio porque decía maldiciones, estúpido.
7: ¿Qué me cae gordo de una morra que fume?
1: Y sí.
7: Que fume. ¿Por qué? No me gustan las mujeres.
1: ¿Por qué? ¿Por qué? ¿Y en los hombres sí se te hace que se ve chido o no?
8: Hola, Suriel.
1: Mira, ¿qué te... ¿Dijo hola, Suriel? Ah, le entendí. Güey, le entendí.
8: Hola, Suriel.
1: Le entendí.
9: La cola.
8: ¿Cómo estás?
1: Muy bien, esto. Galleta.
10: ¿Qué me cae gordo de una chava, de una morra?
1: Ajá.
10: Que escupa, o sea, bien corrientes, güey.
8: Güey, le entendí.
10: Sí,
1: ¿Y de un hombre qué te cae gordo? ¿Qué es lo que te cae gordo o te cae gordo de un hombre o de una mujer?
11: A mí lo que me cae bien gordo de los hombres es que últimamente son bien princesos y que también se creen tan carita cuando ni siquiera lo son y son bien gorrosos y hostigosos.
1: Lo peor de un vato feo es que tienen la autoestima bien alta y se creen bien perros los desgraciados. Voy con música de Bad Bunny mientras hago mi terapia de yoga. 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

0: Jess y yo y nuestro amor sabe a chocolate en calle 104.5, la radio de la ciudad. ¿Qué es lo que te cae gordo o gordo de un hombre o de una mujer?
1: ¿Qué tal, Prieto, color teléfono? Oye, ¿tienes TikTok para que pases la información para seguirte?
0: Sí.
1: Porque eres un rabane.
0: ¡Ay, lo chocaron!
1: Adiós.
0: Estoy como arroba Suriel Sánchez, con S. Suriel Sánchez. Estoy verificado en TikTok y en Instagram también. Entonces tengo la palomita azul, Suriel Sánchez, así me encuentras. Tengo puro contenido de mi podcast y uno que otro video ahí chistoso, ¿ok? Chistoso.
2: O sea, que quieres a tu prima, a Carmela.
0: No tienes otro chiste de señor. Ahí nos dimos cuenta que sobrepasas los 47 años, güey, con ese chiste de señor.
1: Dile al puño ese que cuando tenga su programa hable de lo que él quiera, Suri.
0: Y por eso tú también, güey. Cuando tengas el tuyo, dices las maldiciones que quieras. Ahorita no, hijo.
3: ¿Qué onda, Suricato? Oye, ¿qué? Lo que me cae mal de los vatos es que vayan a trabajar enojados.
0: Es que tengo mucha hambre. De hecho, estoy viendo si pido unos tacos o algo porque el Alejandro quedó con que iba a traer comida hoy, güey. Y no trajo nada. El mensote me pone de malas porque yo mi última comida fue a las 2 de la tarde. Son las 6 y media. Necesito tener algo adentro así.
4: ¿El pipí?
0: No, algo de comida en la panza, o sea. Pero no trajo nada y nadie se apunta.
5: De un hombre, chiqui. ¿Qué te diré?
6: Que te cae gordo de un hombre.
5: Y que también. Ay, no, chiquis.
0: Si quieres, piénsame 2 horas, ay, al rato no me mandas mensaje.
5: Que están bien feos y se creen, wow, se creen Brad Pitt, se creen Manuel Turizo, güey. Están bien feos, semilleros. Como varias de las que te hablan ahí, chiqui.
0: Ahora que me mandan audio las feas.
7: Hola, mi estimadísimo Suriel. Hola, lo que a mí me cae muy mal de las mujeres es que son bien envidiosas y se crean amigas imaginarias donde no hay. Y de los hombres me cae muy mal que una gripita y ya se está muriendo.
8: Así de fácil.
7: Oigan, eso es lo que me cae gordo.
0: ¿Por qué los hombres nos da una gripa y andamos sintiendo así que nos agarra la mano el chango? Dijo Brenda Besares, me anda agarrando la mano el chango. Sí, es cierto eso. Oye.
9: Buenas tardes, mi amor.
0: Buenas
9: tardes. Oye, pues lo que me cae mal de las...
0: No, si me vas a decir mi amor es porque me vas a mandar un pedazo de pollo del Kentucky.
9: Las mujeres es que hablen super fresas. Venía en un vuelo hace unos días... Y luego el acento fresa y de pilón chilangas. Ay, o sea, güey, que no sé qué. No, Dios mío. Todo el vuelo no se callaron. Eso es lo que me molesta de las personas. Con la papita en la boca. Y luego viven en una casa humilde. Por Dios.
0: Verde menta. Oye, andan bien recios ustedes contra las mujeres.
10: No, Suriel. Oye, lo que me cae mal de las mujeres, la neta, es que sean mentirosas. No.
0: Pero ya vienen con esa configuración.
10: La vieja mentirosa es lo peor que te puedes hallar.
0: Me voy a ir con música porque creo que alguien viene con comida. No sé. ¿Será o no será? Escuchamos esto de música en calle la radio de la ciudad. Se llama Son, no, Gosens, ¿cómo se llama? No le sabes al inglés, güey. Dímelo, yo lo digo. Does it matter? 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

0: ¿A quién le importa? Diría Thalía. Son las 6:46, voy con audios antes de irme a la máquina callejera del despecho. ¿Qué es lo que te cae gordo de un hombre o de una mujer?
1: Pedacito de chapapotito. Lo que odio de una mujer es que apenas los conoces y ya te están pidiendo para las uñas y para las pestañas. ¿Cómo? Pues tenemos una vez saliendo, hombre.
0: Oye, pero pues ¿qué tiene? Pues se supone que los hombres somos proveedores, ¿o no? ¿O eres pobre? Nomás quiero pensar, a ver, si eres pobre, para que la gente que te está escuchando sepa que si hay una chava que quiere salir contigo, se atenga que eres pobre y que no vas a darle ni para las uñas ni para nada. Eso es básico, perro. Pues las uñas como quiera te las va a poner. No, tú se las vas a poner, o sea, se las van a poner a ella y ella te las va a...
2: ¿Qué onda, morenito chulo?
0: Ahora todos
2: no batalles, compadrito. Llega y cómprate un pantalón allá a la tienda del Recta, ¿sí sabes cuál?
0: ¿A la Asturiana? ¡Ah! No puedo porque tengo, o sea, saliendo de aquí ya me tengo que ir volando.
3: ¿Qué onda, Suriel? Buenas tardes. A mí lo que me cae gordo de los hombres es que se hagan las víctimas. Igual de las damitas, que se hagan las víctimas ante cualquier detalle, cualquiera que sea.
0: Las víctimas, las damitas, diría Doña Lucha. Ay, Jesucristo vencedor, ¿cómo están las damitas de hoy? Ya no eres una damita porque la que es payasa cae gorda.
4: Estaba una. Lo que me cae mal es los vatos que van al gimnasio y se creen bien carita los vatos, bien macá, bien mamey.
0: Ajá.
4: Y de las piernas y de las nalgas no traen nada. Ah, pues se creen bien inflados. Póngase ese pierno, compadre, en algucha para que se vean bien.
0: Tampoco tú estás bien piernón, pero no se vale estar gordo y por eso decir que tienes pompio, porque que eres pierna ancha. Eso no se vale.
5: Hola, Suriel.
0: Hola.
5: ¿Cómo estás, bebé?
0: ¿Y tú?
5: Lo que me cae gordo de un hombre es que antes de cualquier cosa digan que las mujeres no les pidamos para las uñas y las pestañas. Es cierto, yo me lo pago solita.
0: ¿Y soporta?
5: Pero no sean así, hombres, no anden diciendo que no les pidan. Qué feo se oyen. Se oyen pobres, como dijo Suriel.
0: Se oyen pobres, oigan. El chiste es sacar la plata enfrente de la morra.
3: Suriel, cae bien gordo que apenas tienes bien poquito hablando con un vato y luego te manda fotos del chilindrín.
6: ¿El pipirín?
0: ¡La máquina callejera del despecho traya! Janet, con frente a frente...

0: Y del otro lado tenemos a nada más y nada menos que... La cambié de último momento. ¿A dónde va nuestro amor? De Angélica María. Me encanta esta canción que dice más o menos así. No sé exactamente.
1: No sé qué exactamente pasó. ¿Qué pasó? Que todo de repente.
2: Ay, cariño. Soy Angélica María, mi niña.
0: ¿Con cuál te quedas, Janet o Angélica María? 81-24-30-104-5. Estas sí son del de hits del despecho, perro.
3: Una me gusta, pero voto por la dos.
0: ¡Angélica María lleva uno!
4: ¡La dos, Uriel!
0: ¡Angélica María lleva dos! No, tiene que ser con audio, papacito. No puedo poner audio. Digo, no me lo valen leído.
5: AW. Te la bañas, Uriel, pero me quedo con Angélica María.
0: ¡Angélica María 3, güey! ¡No!
6: Por la 1.
0: ¡Janet 1! Tú cuentas, Janet, güey. Tú cuentas, Janet.
7: Compa, nomás tú nos conoces, perro, pero por la 2.
0: Angélica María, no me digas que no la...

0: conoces, lleva cuatro, ¿eh?
1: La uno, sería la uno.
0: Janet lleva uno. No me digan que no conoce ninguna.
2: La uno, es la primera vez que mando WhatsApp.
0: ¡Ay, hola, preciosa! ¿Cómo estás?
3: Por tu tía, esa con las más aburridas.
0: ¿Cuál tía, güey? Mi tía no está ahorita, mi tía se murió.
4: Angélica María.
0: ¡Cinco, Angélica María!
5: Por la Condorito.
0: ¿Quién es la Condorito?
6: Uriel, por la uno.
0: Janet, ¿lleva?
2: Janet, por la uno.
0: 5-5, ¡no! ¡Por favor, hagan que gane Angélica María!
7: Ya se murió.
8: La uno es Uriel.
0: La uno es Janet. No me digas que gane Angélica María, güey, no.
9: Por Angélica Janet.
0: No, esa no vale. Que gane Angélica María.
2: Por la dos, Uriel.
0: ¡Angélica María! ¡Llévalo! ¡Le falta uno!
10: Por la uno.
0: Espérate, pues. Ah, sí, cierto. ¿A dónde va nuestro amor? ¿Va a ganar a dónde va nuestro amor? Nos falta un voto, güey. ¿Por qué la estás preparando, perro? ¡No! ¡Van 6-6, güey!
11: La de Pompo.
0: A ver, elige cuál, güey. Mira, ella. Se ve que ella nunca ha mandado audio. Ella. Ahí está. ¿Cuál crees que va a elegir?
12: ¡Suriel! ¡Angélica María!
0: ¡Angélica María! ¿A dónde va nuestro amor? Nos quedamos 6-6 y este desempate fue gracias a Selene, que nos mandó audio. ¿A dónde va? ¡Nuestro, güey! ¿Sabes leer o no sabes escribir? Digo, escribir. Dice ahí, muestro. Es nuestro. Esa. Nos quedamos con... ¿A dónde va nuestro amor? De Angélica María, mi niña, la novia de México, aquí en calle 104.5, en la radio de la ciudad. Angélica María.
13: No sé exactamente.

0: vez.
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0: Están ahí, mis vidas, están ahí.
1: Bienvenidos a la segunda hora de Cereal con Leche. Oh. Aquí, de, pues sí, desde aquí hasta las 8. Entonces, con buena música, el tema del día de hoy ya lo tenemos, que te cae gordo de un hombre o de una mujer. Así de sencillo, mujeres contra hombres, hombres contra mujeres. Los quiero escuchar a todos en este momento por el WhatsApp al 81-24-30-104-5, 81-24-30-104-5, sin maldiciones.
2: Hola, Uriel, buenas tardes, saludos.
1: ¿Qué onda?
2: La primera vez que te mando audio.
1: ¿En serio, perro?
2: Y quisiera opinar sobre el tema. ¿Opina? Que estás
1: es tu programa.
2: El día de hoy.
1: Es tu programa.
2: Y creo que
1: adelante.
2: Lo que no me agrada de una mujer es que usen demasiado maquillaje en tu rostro. Que se aclaren dos o tres tonos de piel y que el cuello se les vea oscuro y la cara blanca como Michael Jackson. Saludos.
1: Te fuiste con todo, pero eso es lo que quería escuchar. Realmente, sin tabús, ¿qué te cae mal de alguien? ¿A ti te cae mal que se pongan dos tonos más blancas? ¿Se vale? Nadie dice que está mal lo que opines. Entonces, bienvenido, ¿eh? No dejes de mandarnos audios.
3: A mí, de los hombres, me caen gordos que se sientan mujeres y que todavía critiquen a las mujeres. Y de las mujeres me caen mal las mujeres que se sienten hombres y que se rascan los los wiwi.
1: O sea, en pocas palabras.
3: No,
1: en pocas palabras, eres homofóbico.
4: Pobre perro, pero apenas estoy conociendo, no manches.
1: No, hombre, si te digo.
5: Lo que me cae mal de las mujeres es que les das un besito y ya quieren casi casi que seas su novio. Que pases por ella al trabajo, que vayas y la dejes. Y pues no se puede. Desde un principio se les dice, soy casado, y ellas también son casadas. ¿Por qué se ponen en ese plan? No me gusta, pero voto. Mira ella.
6: Suriel, las dos.
1: Perro, pues es que, a ver, ¿para qué sales con alguien y le das un beso si no vas a querer nada? O sea, pues desde el principio dile, no quiero nada contigo. También nosotros hay que agarrar, en lugar de que agarren la onda, diría mamá.
7: No, hombre, me estoy durmiendo con esa canción.
1: Ah, con la de mujer, tranquilo. ya la voy a quitar.
8: ¿Qué onda, Suri? Oye, te mando un miau. Esta es mi gatita, va al veterinario.
1: ¡Ay, qué bonita! ¿Cómo se llama? ¡Miau! ¡Miau!
8: ¿Qué onda, Suri? Oye, te mando un miau.
1: Ay, no, ya no. ¡Ay, qué bonito!
8: Esta es mi gatita.
1: Ay,
8: va al veterinario.
1: Bonito. ¿Por qué la llevas? ¿Qué es lo que te cae gordo de un hombre o de una mujer? 81-24-30-104-5, 81-24-30-104-5 es el tema del día de hoy. Voy a ir con música a las 7:06 en esta segunda hora, iniciando con Tocho, el gargajo en los controles, Uriel en el micrófono. Y mejor que la cante el gran artista del urbano en calle, la radio de la ciudad.
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0: Con rosazo de gloria otra vez. Gracias por escuchar mi canción de quien calle.
1: Lo que también me cae gordo de las morras, Uriel, es que sean muy trochonas, que se crean, que se las saben de todas, todas, y le terminan hablando a uno.
2: ¿Qué vale?
0: Hay muchas morras que sí son, o sea, que tienen más ovarios que, o más de estos que un vato.
3: ¿Qué onda, mi dulce niña, muñequita feroz? Voy llegando, ¿de qué se trata el tema o qué onda?
0: ¿Cómo que vas llegando? Pues si me mandaste audio a las 7:56, no te hagas menso, güey. Ese no lo reproduje, pero te estoy diciendo que estamos hablando de las cosas que le caen gordo, que te caen gorda de un gordo de un hombre o de una mujer.
4: Oye, Surre, es la primera vez que mando audio. De los hombres me cae mal que andan de hambreados esperando que alguien les llegue un taco y otro en las tripas pegadas a las costillas.
0: Pero
4: las mujeres por creídas y tácticas, pues se me caen mal.
0: Tengo mucha hambre, sí es cierto. No sean así. ¿Por qué nadie me mandó comida hoy ni mi mamá? Bueno.
5: Es el de Missouri. Miau. Oye, no, fíjate, a mí lo que me cae mal de mi vieja es por decir...
0: ¿Ahora qué de tu vieja?
5: Que cuando yo le ofrezco algo, me dice...
0: A ver, espérame, güey, ¿cómo que de tu esposa si nadie dijo que de nuestras... Que de la esposa o el esposo?
2: ¿Qué?
0: Que nadie dijo que de la esposa o el esposo. ¿Cómo que te cae gordo de tu esposa, güey? ¡No estamos quemando a las parejas! Pues, ¿qué traes, hijo?
2: Mátame la hambre, papi.
5: No, por si le digo, ¿qué onda? ¿Quieres un tamal? Y dice... Sí, ahorita.
0: No quiero.
5: Ay, no puede ser. ¿Cómo no puede ser posible que me puede contestar sí o no? Pero ahorita. Y luego pasa el tiempo y me agarro. Bueno, saludos, Uriel.
0: Y que, saludos. Pero no manches, imagínate que tu esposa, que ya haya llegado por ahí y esté escuchando esto, güey. Tú si eres esposa de Steve, él fue el que te está quemando, güey, para que tengas cuidado con tu viejo. El enemigo está en casa.
1: Uriel, mándame un pío pío.
0: No, yo no mando. Ahora que un grupo como ayer.
6: ¿Cómo estás, Uriel? Buenas tardes.
0: Buenas tardes.
6: Oye, hermano.
0: ¿Qué onda?
6: A mí lo que me cae gordo.
0: ¡Ahora qué, hermano!
2: ¡Joto!
6: De las que, hermano. Oye, hermano. A mí lo que me cae gordo.
2: Nos quieras mucho.
6: Especialmente cuando manejan. Es que se vayan maquillando.
2: Nos quieras mucho.
6: No pongan nada de atención. Y estén provocando casi accidentes.
0: La Jessie Correa es muy de esas, ¿sí es cierto? A ver, pero los hombres vamos en el celular, güey. La neta, hay más choques por hombres que por mujeres, pero las mujeres se maquillan mientras van manejando. Pero sí tienen la habilidad, ¿eh? Yo voy a decir que Jessie Correa es una de ellas. Yo iba llegando a la estación, pero venía por Morones. No fue hoy, fue hace unas semanas. Jessie iba saliendo. Pues no creen que estaba haciendo aquí cerca de calle hay un Rey del Cabrito. Y hay una desviación, una Y. Pues la Jessie se quería pasar hasta allá cuando ya estaban 25 carros atrás, haciendo un trafical y todos pitándole. Y yo, ¡eh, por eso, señora!
2: ¡No, señora!
0: Y era la Jessie cuando le pito. Perlas negras en calle en la radio de la ciudad.
7: Me

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10: Otra vez lo mismo.

0: Música, música de Shawn Mendes a través de calle 104.5, la radio de la ciudad. Ah, no, ese no era, perdón, era este. Ahora sí. Vamos a escuchar los audios de la gente a través del WhatsApp. ¿Qué te cae gordo de un hombre o de una mujer?
1: Ándale, pues comencemos la guerra quemada a las esposas, sobre.
0: No, pero no era de esposas. No era de esposas. Era de general, güey.
2: Eso, Uriel, a mí lo que me cae bien gordo de las mujeres es que cuando andan bien, te contestan con un audio de 3 segundos. Pero cuando andan encabritadas, hombre, te ponen 2 horas del puro audio.
0: Sí pasa, sí pasa. Ay, perdón, Alex, ¿dónde me... Bueno.
3: Oye, hermano.
0: ¿Qué onda?
3: Dame un grrr.
0: No es un grrr.
3: Un grrr.
0: No es un grrr. Es un miau, güey. ¿Por qué me están confundiendo? Miau. Antes me decían que el ¿cómo se llama? El que hace este... Los que hace... El de Robertita se cae de no sé qué. El, no, yo no soy tampoco los enigmas.
4: Hola, Suriel.
0: Hola.
4: Hola. Hola. Buenas noches a todos.
0: Buenas noches.
4: A mí lo que me cae bien mal, me molesta de todos, es que sean tan mentirosos.
0: Los hombres somos mentirosos.
4: Son mentirosos.
0: Por naturaleza, Madre Santa, la neta, yo creo.
5: Hola, bebé, ¿cómo estás?
0: Bien, ¿y tú, preciosa?
5: A ver, a ver, a ver, a ver.
0: A ver.
5: Ese que dijo que le choca, que nos vamos maquillando y vamos manejando. A ver, déjame te explico, mijo. Yo puedo maquillarme, hablar por teléfono, manejar perfectamente bien y por eso tengo más de 3-4 años en Uber. O sea, cálmate. Que tú no tengas esa habilidad no significa que las demás te caigan mal.
0: ¡Eso!
5: Ya te friegas.
0: ¡Poder, woman power!
5: Y a mí lo que me choca de un hombre es que diga, te invito a donde tú quieras y luego dices que quieres ir a tal lado... Y te diga, digo que a mí sinceramente no me pasa tan seguido, pero me quiero ir a tal lado y dice, ay, es que, oye, no está carito ahí.
0: Les digo,
5: ay,
0: es que ustedes no, se juntan con puro pobre, búsquense un vato que traiga lana.
5: Gracias, exacto. Búsquense
0: a alguien siempre que gane más que ustedes, el doble. Esos son los estándares, preciosa, hermosa. Como no ha salido conmigo, no sabes de lo bueno.
6: Hola, ¿me puedes dar un miau, please?
0: Ahí te va el miau, aunque sea nomás de un lado de la bocina, y dice, miau. ¿Así? ¿O te gusta un miau más chido, más lindo, más acá?
7: Hola, Suriel, buenas tardes.
0: Hola,
7: a mí,
0: mami.
7: Lo que me cae bien mal, pero bien mal de un hombre, es que si vas en la calle, empiecen cuando traen así como que un gargajo, todo lo empieza. ¡Ay, no! Eso es horrible, horrible.
0: ¿Cómo lo...? No, y hay vatos que le hacen... ¡Ay, no, güey! ¿Por qué? ¿Por qué hacen eso? ¿En serio? Vamos con esta canción que fue parte de la película Trolls, aquí en calle 104.5, la radio de la ciudad.

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0: lo que me cae bien gordo de las mujeres es que no usen las intermitentes, las direccionales. Lo que falta para... mujeres divinas. Y te consta.
1: Me consta.
0: Que voy echando madres.
1: Te mando un abrazo, Cris.
2: Oye, Suriel, a mí lo que me cae gordo de las mujeres, ¿cómo te diré? Machitas.
1: Ajá.
2: Es que toman un chorro de cerveza.
1: ¿Y?
2: Escuchan canciones de Vicente Fernández a todo lo que da.
1: ¿Y?
2: Y hasta se los rascan como si tuvieran.
3: Suriel, voy llegando. Buenas salí noches. Tarde del trabajo, pero aquí estoy presente. Ajá. ¿Ok?
1: Sí.
3: A mí lo que me cae gordo de las mujeres... Bueno, no, es que no me cae gordo, pero brother, ¿por qué? Cuando van en el carro se echan perfume como si no hubiera un mañana.
1: Y luego con olor a mantecada.
3: Oliendo a vainilla.
1: Sí, güey, es lo que tienes. Qué asco, mujeres. No utilicen esa fragancia de Victoria's Secret que es de vainilla. Huele horrible. ¿Eh? Se les pegan las moscas así como si fueran un pedazo de ajá.
4: Buenas noches, Uriel. Gusto en saludar.
1: Carlos Ubaldo.
4: Lo que me cae mal de una mujer,
1: ajá,
4: que sea chillona, escandalosa y chismosa. Pero si está buenota, se le perdona todo. Pero hasta luego.
1: Hasta luego, Carlos Ubaldo.
5: Oye, Uriel.
1: ¿Qué?
5: Veo que todos te piden un brrr.
1: No es un brrr.
5: Yo también quiero el mío.
1: Es un miau.
6: Miau.
1: Es esa.
7: Oye, Uriel, antes de que te vayas, me puedes mandar un... ¡Chiquito, papá!
1: No es eso, que no es un chiquito, papá, ni un grrr, ni un nada.
8: Bendiga, campamocha, ya llégale a la...
1: Dice, pon mi audio. No, hombre, güey, un minuto.
9: ¿Qué tal, Suriel? Buenas. Tienes que llorar, llora. ¿Qué tal, Suriel? Buenas tardes. Y por eso te cortó. ¿Por qué? Porque eres débil. Y luego se quejan que nosotros... somos princesos.
1: Tienes mucha razón.
9: Sí. Saludos. Mucho.
1: Saludos. Bye. Cuídate bastante. No me mandes un audio de un minuto, güey. Nunca lo voy a poner en la vida, güey. Ni que fuera yo un podcast aquí en vivo.
10: Ay, mi estimado Suriel, por favor, dame el enigma de Robertita.
1: ¡Que no soy Germán Pluma! ¡Ya!
11: ¡Llegó el patriarcado!
1: ¡Fue el patriarcado, güey! ¡Cállate!
12: Hombres y mujeres no ponen intermitente.
1: Y chocaba.

0: ¡Señora!
1: ¡Señora!
2: Mendiga campamocha, ya llégale a la...
0: Oigan, yo ya me voy, pero yo quiero dejar mi voz grabada.
3: Tu voz nos molesta.
0: Gracias, Alejandro, por ponerlo. Yo ya me voy, pero regreso mañana en punto de las 6 de la tarde. Nos vemos a las 10 de la noche con el señor Chabán en Invitadísimo. Volvemos con más mañana, un buen tema, jueves.
4: No tenemos tiempo ya, Gomita.
0: Era este último audio de la señora que chocó.
5: Suriel. Yo ya me voy, pero regreso mañana en punto de las 6 de la tarde. Lo que molesta es un hombre es que...
6: Oye, Suriel, mándame el número de la señorita que se quejó que no le invitaban.
4: No tenemos tiempo
6: donde
4: ya,
6: quería,
4: Gomita,
6: que me mande una foto y yo le invito donde yo quiera, perdón.
0: Perro desgraciado, ya me voy, pero mañana regreso con más gargajos. Estuvo en los controles, soy Suriel Calle, bajo la dirección de Eddie Salinas. Caramelo de chocolate, yo.
7: Los quiero mucho,
0: man. Ya me voy.

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Muchísimas gracias, DJ Gorgojo Marrano Marra. En la producción, yo soy Betty Ayala. Pues el día donde dicen los expertos que podemos iniciar nuevas cosas, se aligera la carga. Y sabes que yo lo estoy experimentando y súper sí funciona. Yo soy Betty Ayala, Edith Salinas en la dirección de Calle 104.5. Y pues nada, hoy está súper cargado de efemérides buenísimas, caramelo macizo para que no te lo vayas a perder aquí en tu casa en punto de las 9 de la noche. Por lo pronto, bienvenidos a Calle

¿Sabes lo delicioso y lo hermoso que es llegar a tu trabajo y abrir el micrófono y compartirlo? Esa sensación de estar vivos, ¡qué rico! ¿A ustedes no les pasa o ya perdieron este factor sorpresa, no? Cuando es tu primer día al trabajo, güey, la emoción de cuando vas a la entrevista del trabajo, que vas pues con esta... ¡Uy, güey, que me seleccionen a mí! ¡Qué padre! Y luego, los primeros días que vas a tu trabajo... Yo creo que el día que perdemos ese mood, esa magia, güey, ya mejor dedícate a otra cosa. Y de verdad que cuando les digo que abrí el micrófono para mí es una bendición, es que lo es. Y me es muy grato compartir ciertos datos con ustedes. Y es que hoy hablemos de Noruega, gordo. Se parece a tu Hidalgo muchísimo, mucho. En las montañas, sí. Y sobre todo por lo güero que eres tú. Yeah, right. El caso es que Noruega, el país más injusto del mundo. Injusto en relación con los demás. Y vamos a escuchar el primer dato de Noruega. La corrupción casi no existe. Hoy conocí la envidia. Noruega está entre los 5 países menos corruptos del mundo desde hace más 20 años. ¡Ay! Y acá en México, ¿cómo andamios? ¿Cómo andamios? Está dentro de los 5 países menos corruptos. La justicia no está en venta. En Noruega, un juez gana menos que un conductor de autobús. ¿Y sabes qué, cara? Eso funciona. Eso es muy preciso también, me creo, corrígeme, en Estados Unidos. Y es que, güey, así debería de ser. Son los servidores públicos. No entiendo por qué carajos ganan un dineral y luego todavía meten a la sobrina, al primo. Historias de otros estados, de otros condados, ¿no? El caso es que la justicia allá no está en venta. En Noruega, lo voy a repetir, un juez gana menos que un conductor de autobús. Y no es para demeritar al conductor de autobús, sino que, pues, güey, es lo que hay. Y se acabó. Y creo que si les funciona a Noruega, creo que hay cosas que deberían de aplicarse o fusilarse. Porque aquí en México la historia es otra. Y tú y yo lo sabemos. Así que vamos a analizar qué es lo que está ocurriendo con Noruega. Son esta clase de datos que de pronto no se hacen virales, sin embargo, nos hace sentido tener esta información a la mano. Contigo, Betty Ayala. Hasta las 10 en calle.

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¡Qué locura! 8:25, esto es Calle, hablemos de Noruega. Punto número uno, la corrupción casi no existe a tal grado que la justicia no está en venta y entonces un juez gana menos que un conductor de autobuses, pero eso no es todo. Hotel o prisión, esto es real. Hay un documental, no recuerdo cómo se llama, pero las prisiones en Noruega tienen cocina, jardín, internet y la tasa de reincidencia es del 20% y en otros países es del 76%. Hay un documental fuertísimo, a mí me impactó porque tienen utensilios y sabemos lo que mucha gente puede llegar a hacer con los utensilios. Bueno, estos tienen utensilios, cada quien tiene su habitación, están de que súper chill, ven la tele, cotorran, güey, dices, ¿es en serio? Y el resultado justo es este, la reincidencia es de un 20%. No quiero saber en otros países, pero bueno. Hablemos de Noruega, y es que la educación gratuita para todos es de verdad elemental. Las universidades públicas no cobran matrícula. Hasta muchos estudiantes extranjeros estudian gratis. Yo nomás estoy dando aquí la información porque como medio de comunicación, nuestro deber ser es justo eso, informar, comunicar, compartir datos positivos para tener un bonito cierre de miércoles. Así que, pues bueno, la educación gratuita, las universidades gratis. Si eres extranjero, no hay tema, pásele pariente, para todos hay. Me gusta la mentalidad. Hablemos de Noruega en otras intervenciones. Por lo pronto, quédate conmigo en Calle.

Natalie Imbruglia, Storm, que por cierto es un cover, es un cover, lamento avisarles que es un cover. Hablemos de Noruega, y es que esto te va a sorprender. El petróleo es de todos. ¡Ja! Como la vendieron por otros lados, ¿verdad, Gordinflas? En Noruega, el fondo soberano fue creado con 1.7 trillones de ingresos del petróleo. Cada ciudadano es un dueño. Fíjate. La ley de Hante. No te creas mejor que nadie. En Noruega, la humildad es un valor cultural. Repito, en Noruega, la humildad es un valor cultural. Ahí nomás les dejo ese dato, esos dos datos. Que el petróleo es de todos y que tienen la ley Hante, que yo creo que podríamos desmenuzarla en otra ocasión. Pero yo creo que con esos dos está bueno para sobrellevar el tráfico donde quiera que te encuentres. Y es el momento justo para tener un recordatorio amistoso que el sábado de 10 de la mañana a 12 tenemos Cinerama para ir platicando del cine, del séptimo arte. Yo creo que estamos entrando en mi parte favorita del año. Muchos les gustan las movies del verano, pero te digo algo, a mí me encanta ver qué vamos a estar viendo, qué se va a estar proyectando ya para Navidad. Me gusta, como que las de verano a mí no me mueven, pero ya en este instante ya empezamos a ver películas y sobre todo los festivales de terror y qué complejos retoman películas de terror y los vuelven a proyectar. Ándale, eso sí me gusta muchísimo. Así que los sábados y todos los días siguen Frecuencia de Calle, pero en especial el sábado con el maestro Jacinto de 10 de la mañana a 12 del mediodía. En 20 minutos más, ¿qué crees? Llega el único programa especializado de toda la radio. Llega Caramelo Macizo.

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Ya para finalizar este tema de Noruega, que hemos descubierto que al final del día es una joya de lugar, la naturaleza como religión. La vida al aire libre, los noruegos no se toman vacaciones de la naturaleza, ellos viven en ella. ¿Han visto los paisajes de Noruega? No, bueno, qué cosa tan divina. ¿Por qué esto no funciona en otros lugares, de lo que hemos estado platicando? Bueno, y ahí viene un dato durísimo, es que hay confianza en las instituciones. El 70% de los noruegos confían en el gobierno, no es suerte, son décadas de trabajo. ¡Décadas de trabajo! Así que bueno, ahí quedó el dato respecto a Noruega. Recuérdate que te llevas de tarea a checar la ley Jante, J-A-N-T, donde pues su lema es que no te creas mejor que nadie, porque en Noruega la humildad

menos que un conductor de autobuses y eso les ha funcionado. Y la corrupción no existe porque se encuentra dentro de los 5 países menos corruptos del mundo desde hace más de 20 años. Así que, en teoría, el país más injusto de todo el mundo, injusto en relación con los demás, es Noruega. Ahí quedó el dato. Yo soy Betty Ayala y estamos ya a nada de arrancar Caramelo Macizo en Calle.

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artistas más atractivos de los 2000 para acá. Josh Homme, un y rubio y alto. Y la edad le está cayendo de lujo. Es el vocalista de Queens of the Stone Age para decirte bienvenido. Esto es Caramelo Macizo. Gorgojo continúa la producción. También lo conocemos como DJ Marrero. Desde Hidalgo para el Mundo contigo, Betty Ayala. Y vamos a arrancar porque hoy el programa está a full de cumpleañeros. La era de Leo, bueno, está flor de piel esta noche. Justo un día como hoy, pero el 45, nace Ian Gillan en Londres. Eso explica muchas cosas. Cantante reconocido por ser miembro de la banda Deep Purple desde 1969, siendo parte del periodo más exitoso de la agrupación. Pero además, no solamente se dedicó a Deep Purple, sino que grabó el álbum Born Again con Black Sabbath. Señores, hablar de nuestro cumpleañero Ian y que no tocara una de las canciones más emblemáticas de Deep Purple, eso sí sería una súper pena. Yo soy Betty Ayala y me fascina estar contigo en calle.

Yeah, es Collective Soul Shine. Así canta Gorgojo. Esto es Caramelo Macizo en Calle. Yo soy Betty Ayala. Salúdame en Instagram, Betty Ayala. Y enseguida, una de las cosas o de los videos, producciones más divinas que son una joya. Y es que justo un día como hoy, pero del 97, la banda Fleetwood Mac edita el disco The Dance. Fue grabado en los Warner Brothers Studios allá en California, un 23 de mayo del 97, para un especial de MTV, que ahorita estoy bien encabritada con MTV, no me toquen ese son, de eso hablamos mañana, que se me baje el coraje. El álbum está dentro de los registros en vivo más exitosos de Estados Unidos, y para mí, una versión fabulosa de Shane es Fleetwood Mac, aquí en Calle 104.5.

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Hoy les traje también un programa súper relajado, tranquilo para allá. No necesariamente de bajón, pero sí ir bajando nuestra vibra y llegar a casa más tranquilos, porque pudo haber sido un día ajetreado. Acuérdate que no hay días malos ni días buenos. Hay días en donde aprendemos más que otros. Pasan 29 minutos después de las 9 de la noche. Y bueno, hablemos de Ginger Barker. Él nació un día como hoy, pero del 39. Baterista reconocido por haber sido fundador de la banda inglesa Cream y considerado como uno de los grandes músicos de los 60. Además de que pues, tuvo su carrera como solista, él falleció a los 80 años de edad. Y su aportación desde la traca la escuchamos ahora, Cream.

from the President of the United States of America, esta banda, que de pronto los 90s hubo muchas bandas que fueron pura llamada de petate, pero sí aportaron tracks interesantes y divertidos, como lo que acabamos de escuchar. Hablemos de otro cumpleañero. Hoy he hablado de puros cumpleañeros casi. Un día como hoy, pero el 63, nace Joey Tempest en Suecia, cantante y compositor. Él es la voz principal de la banda sueca Europe. En los momentos de pausa de grupo, también editó trabajos como solista. Su sacrosanta y pura madre le puso Rolf Magnus Joachim Larsson. Nada que ver con Joey Tempest. Señores, Europe al aire en calle. ¡Woo!

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justo lo que te decía, ¿no? Que hay estas bandas que traen algunos tracks muy divertidos. The One Hit Wonder, como lo que acaba de sonar de Supergrass, All Right. Y enseguida, chan, chan, chan, chan, justo un precioso 19 de agosto del 68, Jimmy Page, Robert Plant, John Paul Jones y John Bonham tocan por primera vez juntos en Londres. ¡Ay, ay, ay! Y el resto es historia. Esto fue el primer ensayo de Led Zeppelin. Así que, señores, al aire mi Led Zeppelin de oro. ¡Ululú!

chulada de tracks para despedirme, deseando que todo lo bueno te siga, te encuentre y se quede contigo siempre. Gracias, Alex González, DJ Marrana en la producción. Eddie Salinas en la dirección de calle 104.5. Vamos a cerrar con una nota. Y es que un día como hoy, pero el 51, nace John Deacon en Inglaterra, bajista y compositor, reconocido por haber sido parte de la banda inglesa Queen. Tras la muerte de Freddie Mercury, participó esporádicamente en el grupo hasta 1997, momento en que se retiró de la vida pública, y hasta el día de hoy es un misterio, bajista dejaría de ser. Así que yo me despido con Radio Gaga. Hasta mañana y Om Shanti.

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6: La alimentación de nuestras mascotas es fundamental y no cualquier sobre les puede proporcionar los nutrientes que necesitan. Frente a tantas opciones en el anaquel, ¿estás tomando la mejor decisión para tu Michi o solo te dejas llevar por el empaque? Quédate para conocer el estudio de calidad de alimento húmedo para gato.
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7: Cuando abres esa lata o sobre que tanto le gusta a tu gato, ¿tienes claro qué le está sirviendo exactamente en su plato? Aunque lo veas durmiendo en el sofá, tu gato es un cazador innato. Su cuerpo ágil y flexible, sus garras retráctiles y sus sentidos tan desarrollados lo convierten en un depredador por naturaleza.
6: Para mantenerse sano requiere una dieta equilibrada que le aporte elementos esenciales como agua, proteínas, grasas, carbohidratos, vitaminas y minerales.
7: En el mercado podemos encontrar dos clasificaciones de alimento húmedo para gato: los que proporcionan una nutrición completa y balanceada y los que funcionan como complemento. Los alimentos balanceados y completos están formulados con proteína animal, granos de cereales, proteína vegetal texturizada, vitaminas y minerales.
6: En cambio, los complementos se elaboran principalmente con productos cárnicos, añadiendo un alto contenido de grasa para mejorar su textura y su sabor. Y para que sepas exactamente qué le está sirviendo a tu Michi, el Laboratorio Nacional de Protección al Consumidor analizó distintas presentaciones de alimento húmedo.
8: Analizamos 54 muestras de alimento húmedo para gato. Entre ellas, se incluyeron opciones para gatos, gatitos, gatos mayores de 7 años y gatos con necesidades especiales.
7: Para saber qué contiene cada producto, se verificó que todas las muestras presentaran su información comercial y cumplieran con la cantidad de contenido neto declarada en su empaque.
6: En la parte nutricional, se determinó el nivel de grasa, proteína y carbohidratos. Además, se midió cuánta agua hay en los productos.
7: También se analizó el aporte de fibra y se calculó el aporte calórico por cada 100 gramos de producto.
6: ¿Cómo le fue a las marcas analizadas?
8: Entre los resultados más interesantes, encontramos que todos los productos cumplían con el contenido neto y que además contaban con el registro de Senasicap. El alimento para gato, además de contener las grasas, proteínas y carbohidratos, incluyen aminoácidos como la taurina y la arginina, que son necesarios para los gatos ya que ellos no producen las cantidades suficientes.
7: Recuerda que si un producto promete algo en su etiqueta, debe comprobarlo. Por ejemplo, Purina One Visible Nutrition con carne usa la leyenda supernutrientes, pero no pudo demostrar que realmente los contenga.
6: Y cuidado con las imágenes engañosas. El producto Grand Pet Carne Fresca muestra la foto de un filete de salmón en su empaque, pero al revisar sus ingredientes, el salmón no está presente. Este tipo de gráficos puede confundir fácilmente.
7: Además, detectamos que 3 productos de la marca Grand Pet declaran tener más proteína de la que realmente te están vendiendo.
6: Y en cuanto a la humedad, Ghosty Fresco, Adult Tuna with Salmon y Grand Pet Natural Gourmet, receta de pescado a las finas hierbas, contienen más de la que reportan en sus empaques.
7: Finalmente encontramos 2 productos de la marca Grand Pet Quisha, que incumplen la norma oficial mexicana, ya que no presentan el símbolo de la unidad de medida para indicar su contenido neto.
6: No olvides que cada Michi es único.
8: Existen productos que están diseñados para cubrir las necesidades nutrimentales de todos los gatos, pero siempre es recomendable asistir al veterinario y que él determine si necesita una alimentación especial. En el Laboratorio Nacional de Protección al Consumidor trabajamos todos los días para orientar y brindar información a las y los consumidores para que tomen mejores decisiones de compra.
7: Una vez que hiciste la mejor compra y que ya estás en casa, el manejo del alimento es clave para aprovechar todos sus nutrientes. Para empezar, recuerda seguir las porciones sugeridas en la etiqueta. No olvides que una vez abierto el empaque, debes sellar la lata con una tapa de plástico o transferir el contenido a un recipiente hermético antes de refrigerarlo.
6: Si decides cambiar de marca, hazlo de forma gradual. Ve mezclando el producto nuevo poco a poco para evitarle cualquier problema. problema digestivo.
7: Al final del día, leer las etiquetas, comparar opciones y conservar bien su alimento es la mejor forma de demostrarle amor a tu Michi.
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3: ¿Alguna vez has escuchado a alguien decir, me cayó la solitaria y no sabía si era un chiste o algo real? Pues es muy real. La solitaria es un parásito que puede medir hasta 7 metros de largo. Imagínate un gusano del tamaño de un poste de luz viviendo dentro de tu intestino. Pero lo más preocupante no es eso. Lo peor ocurre cuando sus larvas llegan al cerebro. Su nombre científico es Tenia solium y su ciclo de vida es un viaje complicado entre cerdos y humanos. Todo empieza cuando un cerdo criado en traspatio y sin control sanitario come algo contaminado con heces humanas que contienen huevos del parásito. Dentro del cerdo, esos huevos se convierten en larvas que se alojan en los músculos. Si una persona come esa carne cruda o mal cocida, las larvas llegan a su intestino, se pegan a la pared y crecen hasta convertirse en el gusano adulto, la famosa solitaria. Eso se llama teniasis. Pero si lo que una persona ingiere no son las larvas, sino los huevos del parásito, por agua o alimentos contaminados, el asunto se pone grave. Las larvas pueden viajar por la sangre y alojarse en músculos, ojos o, en el peor de los casos, en el cerebro. A eso se le llama cisticercosis. Y cuando llega al cerebro, se convierte en una neurocisticercosis, la forma más peligrosa. Puede provocar epilepsia, dolores de cabeza intolerables e incluso la muerte. De hecho, es la primera causa de epilepsia adquirida en adultos en muchas regiones del mundo. Este parásito tiene un truco maestro. Es capaz de engañar al sistema inmunológico, transformando la respuesta inflamatoria del cuerpo en una respuesta antiinflamatoria que le permite vivir años dentro de los tejidos sin causar síntomas. Es como un intruso que entra a tu casa, desactiva la alarma y se queda viviendo ahí sin que te des cuenta. El problema está ya cuando la larva muere, ya sea por medicamentos o por edad, y libera sustancias que desatan una inflamación brutal en el cerebro. Paradójicamente, muchas veces los síntomas más graves no los causa el parásito, sino la propia defensa del cuerpo al intentar eliminarlo. En México, los casos de cisticercosis han bajado mucho en las últimas décadas. Hoy se reportan menos de 300 al año. Pero la enfermedad no ha desaparecido. La Organización Mundial de la Salud la tiene entre sus prioridades de eliminación para América hacia 2030. Y es que persisten comunidades donde la falta de agua potable, el manejo inadecuado de excretas y la crianza de cerdos sin control sanitario mantienen vivo el ciclo del parásito. Mientras tanto, se investigan moléculas del parásito que podrían convertirse en blancos para terapias más precisas, que ataquen al invasor sin desatar la tormenta inflamatoria. Erradicar la cisticercosis no depende solo de eliminar un parásito, sino de transformar las condiciones que le permiten existir. Cocinar bien la carne de cerdo, lavarse las manos, tener acceso a agua limpia, suena sencillo. Pero para millones de personas en México todavía no lo es. La lucha contra la solitaria es una lucha contra la desigualdad. Con información de la doctora Lucía Jiménez García, de la Facultad de Medicina de la UNAM. Les saluda Mónica Genis.
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0: Buenos días, muy buenos días y bienvenidos a Enfoque en este jueves 20 de agosto. Soy Mario González y gracias por acompañarme en las frecuencias de NRM Comunicaciones y de todas nuestras plataformas digitales en esta mañana. Muy bienvenidos, hay mucha información, se la estaremos contando y gracias por acompañarnos también a quienes nos sintonizan en otros países a través de nuestras aplicaciones y de nuestra aplicación móvil completamente gratuita, Enfoque Noticias. Fabiola Reza, ¿cómo estás? Muy buen día.
1: Muy buenos días, Mario, auditorio de Enfoque, feliz jueves, 6:02 a.m. Las calles de la Ciudad de México están encharcadas, maneje con precaución, la temperatura es de 14 grados, máxima de 24 a 26, prevalece el pronóstico de lluvias fuertes, tanto para la capital del país como para el Estado de México y gran parte del territorio nacional. En Guadalajara nos sintonizan en Retro 107.5 FM, amanecen con 18 grados, esperan una máxima de 30, mientras que en Monterrey, allá llegamos a través de calle, la radio de la ciudad 104.5 del FM, el termómetro marca 24 grados y marcará una máxima de 35. Es el pronóstico meteorológico para este jueves, Mario.
0: Muy bien, tenemos muchas noticias. Vamos a concentrarnos ahorita rápidamente en tres informaciones. Ayer fue un día muy complicado en Michoacán, en el noroeste de Michoacán, en algunos municipios colindantes con el estado de Jalisco, donde opera el cártel Jalisco Nueva Generación. Desde muy temprano, en la madrugada, se comenzó un operativo para detener a ciertos perfiles, a ciertas personas vinculadas con este grupo delictivo, lo dijo la presidenta Claudia Sheinbaum incluso, pero el tema es que hubo reacciones muy fuertes por parte del crimen organizado, como ya nos tienen acostumbrados, narcobloqueos, camiones incendiados, camiones de carga incluso, con la carga completa, enfrentamientos, en fin, fue complicado, afortunadamente se logró controlar la situación. Y final, 12 presuntos integrantes del cártel Jalisco Nueva Generación fueron detenidos en este operativo en Michoacán, entre ellos la pareja, fueron, según el comunicado primero de la Secretaría de Defensa Nacional, son 9, pero vamos a corroborar eso. Pero bueno, entre ellos, la pareja y una hija de Heraclio Guerrero, alias el tío Laco, su pareja sentimental, como se le dice, y su hija del tío Laco, jefe regional de esta organización criminal, así lo informaron las autoridades desde muy temprano. Las detenciones provocaron bloqueos, carreteros y quema de vehículos, como le digo, en distintos puntos de la entidad, y esto provocó pánico. Hubo un operativo antibloqueo, fueron retiradas estas situaciones, estos bloqueos, y el gobernador Alfredo Ramírez Bedoya informó que las fuerzas de seguridad mantienen un despliegue para evitar nuevas afectaciones y continuar con los operativos. Se decomisó un arsenal, una Barrett de calibre 50, 14 metralletas, 64 vehículos, me llamó la atención, 64 vehículos, uno de ellos blindado, 7 motocicletas, lanzagranadas, metralletas cortas, bueno, una serie de cuestiones, cartuchos, cantidad también. Vamos a escuchar al gobernador del estado.
2: Es un operativo con resultados positivos, ya se darán los resultados cuando tengamos toda la información, y pedirle a la ciudadanía calma, está bajo control la situación. Vuelvo a repetir, fue un operativo desde el día de ayer de la Secretaría de la Defensa Nacional, y Guardia Nacional y Guardia Civil se encuentran desplegados.
0: Bueno, ya se actualizó. Sí, el primer informe era de 9 personas, entre ellas estas 2 mujeres, la hija y la pareja de tío Laco, y después 3 personas más, se actualizó ya la información. Esto pudo haber sido en las horas siguientes. Bueno, y eso por una parte, estaremos obviamente hablando del tema, de la importancia que tiene este golpe. Son ya muchos golpes al cártel Jalisco Nueva Generación y muchas reacciones violentas. Vemos que tiene arsenales en unos grupos criminales más importantes, y esto pues después de la captura del Mencho, que también provocó pues ya, bueno, la captura no, el abatimiento, la muerte de el Mencho, Nemesio Oseguera Cervantes. Así que pues el cártel está en esta situación, y no fue detenido quien es considerado el líder de esta región, alias tío Laco. Pues seguramente seguirá tras su pista. Eso por una parte. Bueno, por otra parte, que también tiene que ver con seguridad, Argentina finalmente autorizó deportar a México al contraadmirante Fernando Farías, detenido en Buenos Aires desde abril pasado, acusado de encabezar una red de huachicol fiscal. Su esposa, Mónica Gámez, pidió a la presidenta Claudia Sheinbaum y al secretario de Seguridad y Protección Ciudadana García Harfuch, garantizar la integridad del contraalmirante. Reiteró que es inocente y solicitó que se castigue a los verdaderos responsables.
3: Como familia estamos muy preocupados, tanto de su traslado como de su llegada a la Ciudad de México. Queremos que se haga justicia. Mi esposo es inocente, es un marino con más de 30 años al servicio de México. Es padre de mis hijos, hace más de un año que no ve a sus hijos por este entramado que lo quieren inculpar. Cuando mi esposo es inocente, queremos un debido proceso como cualquier ciudadano lo pidiera, y que se haga justicia y que saquen a los verdaderos culpables.
0: Ayer comenzamos con su abogado Epigmenio Mendieta sobre la situación. Decía que si es un proceso de extradición, tardaría mucho, aunque hay acuerdo de extradición con Argentina. La presidenta, por su parte, decía que ya estaba por venir. Bueno, pues se precipitaron las cosas y parece que se autoriza ya de forma express la extradición de este marino. Y pues su hermano Manuel también está preso aquí en el altiplano, también acusado de formar parte de esta red de huachicol. Así está la situación. Ha habido mucha especulación sobre el trayecto que puede tener esta persona, Fernando Farías. Algunos se estaba especulando de que primero iba a ser entrevistado e interrogado por los agentes de Estados Unidos y después ya enviado a México. Ya veremos, allá sabemos que también tiene una investigación importante por el huachicol, porque es un delito que está, pues no solamente es en México, también tiene parte del chiste de todo esto es que usa redes internacionales. Ayer fue el tercer y último día de aplicación del examen de la UNAM. El rector Leonardo Lomelí acudió al Palacio de los Deportes para supervisar la jornada. Señaló que se detectaron intentos de trampa mediante lentes inteligentes, pero que fueron, digamos, vistos en flagrancia estos alumnos para sacar fotografías del examen, etcétera. También teléfonos celulares e incluso suplantación de identidad, que eso se registró incluso ahora. Vamos a escucharlo.
4: Modificaron su comprobante, ya fuera del nombre, ya fuera algún dato. Alteraron el documento que originalmente se les dio para descargar y con eso presentarse. Me tocó ver casos que se volvieron a presentar aquí de uso de lentes con cámara, uso de cámara para grabar el examen. Hubo quien de plano sí sacó su cámara y se puso a grabar el examen.
0: Bueno, es lo que dice que se detectó en esta ocasión. Estuvo ahí presente y bueno, tuvo este encuentro con alguna parte de la prensa. Los resultados de este examen presencial, examen de control, se darán a conocer el 29 y 30 de agosto. Esto sobre la UNAM y pues de esta forma que está saliendo al paso del gran problema en el que se metió la propia institución. Y tenemos más información en este resumen que le hemos preparado en la redacción. En la alcaldía Miguel de Hidalgo, en la capital mexicana, fue detenido Fausto Corrales, identificado como el testigo clave en la investigación por el asesinato de Héctor Melesio Cue Ojeda, ex rector de la Universidad Autónoma de Sinaloa, y el secuestro de Ismael El Mayo Zambada. Recordemos que el 24 de julio del 2024, Cue Ojeda y Fausto Corrales salieron de Culiacán con destino al rancho Huertos del Pedregal para presuntamente reunirse con abogados. Fue en esa finca donde, según las investigaciones de la Fiscalía General de la República, Cue Ojeda fue asesinado e Ismael El Mayo Zambada fue secuestrado y trasladado por la fuerza a Estados Unidos.
1: Fue detenido el director de Obras Públicas de Paraíso, Tabasco, Edison García Wilson, esto como parte del operativo Enjambre. La Fiscalía General de la República también realizó cateos en inmuebles presuntamente vinculados con el alcalde Alfonso Vaca Sevilla, quien cuenta con una orden de captura y permanece prófugo.
0: Carla Herrera, síndica de Yautepec, Morelos, fue detenida por presuntamente ordenar el ataque que dejó 3 muertos en una cancha donde se transmitía un partido de la selección mexicana el pasado 30 de junio, cuando estaba el Mundial de Fútbol, usted lo recordará.
1: El secretario de Seguridad Federal, Omar García Harfuch, se reunió en Buenos Aires con su homóloga argentina, Alejandra Monteoliva. Esto para fortalecer la cooperación contra el narcotráfico y el crimen organizado. La funcionaria argentina calificó el encuentro como excelente. García Harfuch también participó en una reunión trilateral entre México, Ecuador y Colombia, como parte de las actividades de la Conferencia Internacional para el Control de las Drogas de la DEA.
0: Hugo Eric Flores, quien fue el dirigente del partido Encuentro Social y ahora es dirigente del partido PAS, el nuevo partido, porque perdió el registro con Encuentro Social, con el PES, y ahora pasa al PAS como dirigente, pero además es legislador de Morena, No, bueno, un enredo, pero dejó, pidió licencia para dejar su cargo como diputado federal de Morena para dirigir este recién creado partido PAS. Su salida dejará acéfala la sección instructora, que no ha hecho nada, y pendiente del desafuero contra el dirigente nacional del PRI, Alejandro Moreno. Digamos que no lo van a extrañar mucho como diputado federal, y bueno, sigue en la política siendo muy aliado de la Cuarta Transformación. Vamos.
5: Y no ha sido sencilla porque de alguna u otra manera hay una responsabilidad que cumplir como diputado federal. Sin embargo, hemos en lo personal y con mi familia tomado la decisión de aspirar a dirigir el Partido Político Nacional denominado PAS.
0: ¿Se tomarán esas decisiones en familia, Fabiola? ¿Tú crees así? A ver, hijos, nietos, vengan, hijos, esposa y todos juntos. Estoy en estas. Yo creo que nada que ver, ya, si a nadie le importa de dónde va Eric Flores, yo creo que a su familia tampoco mucho. Pero bueno.
1: Creo que tampoco. La Comisión Permanente del Congreso de la Unión aprobó la renuncia de Mónica Soto como magistrada de la Sala Superior del Tribunal Electoral del Poder Judicial de la Federación. Su salida surte efecto el 31 de agosto.
0: Por un par de horas, la página web del gobierno federal quedó fuera de servicio, varias quedaron fuera de servicio debido a un corte de conectividad. La Agencia de Transformación Digital señaló que se trató de una incidencia ajena a sus sistemas.
1: En materia internacional, Donald Trump anunció el inicio de una guerra económica contra Irán y un aislamiento sin precedentes, medida que calificó como la operación más devastadora jamás emprendida para presionar a Teherán a alcanzar un acuerdo. En su red social Truth Social, Trump advirtió que cualquier país que permita que sus instituciones financieras, empresas, entidades gubernamentales o aeropuertos brinden algún tipo de apoyo a la República Islámica enfrentará enormes consecuencias económicas.
0: Por otra parte, Donald Trump aseguró que el acuerdo para posponer por 3 días la entrada en vigor de los aranceles del 50% de impuestos a Canadá es un pacto muy justo para ambos países.
1: Arturo Béjar, el exdirector de Ingeniería de Meta, señaló a Mark Zuckerberg de haber priorizado la rentabilidad y la participación de los usuarios por encima de la protección de los menores. Esto durante el juicio contra la plataforma en una corte federal de Oakland, en California.
0: Muy bien, bueno, es un juicio muy interesante. Uh-huh. Vamos a estar también hablando del tema. 6:14 a.m. ¿Y qué vamos a escuchar esta mañana, Fabiola?
1: ¿Qué te parece que escuchamos a Los Beatles, que es una banda muy solicitada por los radioescuchas de Enfoque y de Estéreo 100? Y es que en redes sociales se han hecho virales las imágenes de los 4 actores principales de las próximas películas biográficas del Cuarteto de Liverpool, dirigidas por Sam Mendes, recreando una de las portadas de álbumes más icónicas de la banda y sobre todo de la historia, que ha sido replicada por mucha gente. El Abbey Road de 1969.
0: Sí, vámonos con ellos.

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10: 6:19 a.m. Vámonos con lo que están comentando ahora los medios de comunicación. Fabiola.
11: Lo más destacado es este golpe al cártel Jalisco Nueva Generación en Michoacán. Caen 12, pero el líder se escapa. Es la primera plana de la jornada, así como de La Razón. Cerco al tío Laco. Capturan a hija, pareja y 10 más. En otros temas, critica la presidenta Sheinbaum el doble discurso de la DEA, es lo que destaca Reforma. La presidenta acusa que elogia a García Harfuch, pero a la vez vincula a la 4T con los cárteles del narcotráfico. La Auditoría Superior de la Federación investiga contrato del examen fallido de la UNAM, publica El Universal. Se busca esclarecer razones metodológicas y de mercado detrás de la adjudicación del contrato a Territorium Life. Sobre el mismo tema, Excelsior. La UNAM subestimó el negocio de la trampa y analiza el retorno a la modalidad presencial para estos exámenes. México calla ante la Organización de Estados Americanos sobre la crisis en Nicaragua, es la portada de Milenio. El peso rompe el piso de 17 unidades por dólar, es la portada del Financiero. El mismo tema, El Economista, es un nivel más bajo desde mayo de 2024. En temas locales, la Fuerza Civil se mete a municipios de Nuevo León para más vigilancia, es la portada de El Horizonte de Monterrey. Y por último, El Informador de Guadalajara, liberan a exdirector del DIF de Jalisco, acusado de violación. El juez de control que le otorgó la libertad a Lucio, así se identificó a este sujeto, ya fue sancionado y suspendido del Consejo de la Judicatura, pues se trató de un proceso irregular. Es lo más destacado de la prensa este jueves, Mario.
10: Muy bien, gracias, Fabiola. Sí, creo que se destaca pues, este operativo, ¿no? Donde no cayó el principal líder, ¿no? gente muy cercana, es una célula muy importante, creo que del Cártel Jalisco Nueva Generación, sin duda es un golpe fuerte. Oye, el arsenal que se publica es...
11: Sí, sobre todo el arsenal.
10: Es una cosa, qué cosa, qué poder de fuego tiene esta...
11: Armas, drogas, criminal. 64 vehículos, uno de estos vehículos con blindaje artesanal.
10: Sí, gracias Fabiola. 6:21, vámonos con los deportes.
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10: Hola Javier, ¿cómo estás?
13: ¿Qué tal? ¿Cómo estás Mario? Hola Fabi, buenos días.
11: Muy buenos días Javi.
13: Con el placer de saludarles y nos vamos con lo importante en materia deportiva. Bueno, pues resulta con que este arroz ya casi se coció. Y me refiero justo a la salida de la Hormiga González al Olympiacos de Grecia. Es una liga europea, una liga que también tiene participación en los torneos europeos como la Conference League, como la Europa League, como la Champions, y que sí, no es de las ligas más importantes, de las grandotas de Europa, pero me parece un buen paso intermedio pensando en llegar a alguna liga de las más importantes como puede ser la española. Por supuesto, la Liga Premier, hombre, sería un lujo. Hoy por hoy creo que todos estamos de acuerdo que es la mejor liga del mundo. Llegar a la Liga Francesa o incluso a la italiana o alemana. Pero bueno, es un muy buen equipo el Olympiacos, quizá el equipo más importante del país helénico. Y ya a este fútbol estaría llegando la Hormiga González. Se habla de que en el contrato de compra-venta, el equipo de las Chivas se guarda un porcentaje del valor de la carta de la Hormiga González. Es un, digamos que es una un proceso o un procedimiento que muchos equipos hacen a la hora de vender algún jugador, sobre todo cuando se presume que tiene proyección para futuro, considerando además la edad que tiene la Hormiga González, y pensando que en una segunda venta también tenga alguna participación económica el club de origen. Y eso es lo que va a hacer Chivas, una participación de la que no se habla el monto o el porcentaje, pero de la cual sería parte el equipo tapatío en caso de una venta posterior de la Hormiga González. Pendientes también de lo que pase con el caso de Eric Lira, el tan llevado y traído caso de Eric Lira, que si se va o no se va. Bueno, pues resulta que el Mónaco ya hizo un par de ofertas hacia Cruz Azul, el Mónaco de la Liga 1 de Francia, y todavía no acepta el conjunto Cruz Azulino. Se espera que entre hoy y mañana se presente una nueva oferta. Una nueva oferta que tiene que ser superior.
10: ¿Y hay voluntad del jugador de irse al Mónaco?
13: Claro, sí. Ahí sí, más que a Arabia, ¿no?
10: Ahí sí.
13: A ver, Arabia.
10: Y ahí más que al Olympiacos, también con todo respeto.
13: Sí, con todo respeto, sí, ¿no? sí, claro. Sí, comentamos. La Liga Francesa es mejor liga que la griega.
10: Sí, por ahí estuvo Rafa Márquez, o sea, sí fue.
13: Sí, ahí fue, justo. Ahí fue. Sería el segundo mexicano, ¿no? No recuerdo otro mexicano después de Rafa Márquez que haya jugado en el Mónaco. Que yo recuerde, no.
10: Y era una buena época del Mónaco, ¿eh?
13: Sí, claro, sí.
10: Ganaba campeonatos.
13: Sí, ganaba campeonatos incluso.
10: Con el dominio del PSG, pero no, sí, suena. Es ojalá. Un gran jugador, sí.
13: Ojalá que acabe cuajando, porque sería, hombre, siempre importante para el fútbol mexicano tener más jugadores en el extranjero. Hablando del fútbol mexicano, en este caso no de venta, sino de compra, el América y la llegada de Miguel Borja. ¿Quién es Miguel Borja? Jugador colombiano que actuaba en el fútbol de Arabia. Lo interesante es, de Emiratos Árabes, de hecho, en enero pasado, este enero del 2026, llegó apenas a la Liga Árabe procedente del River Plate. Estuvo 6 meses, bueno, un semestre, y ahora es comprado por las Águilas del América. Miguel Borja, de los refuerzos de este América, que es el superlíder del fútbol mexicano. Yo sé que este mote, superlíder, se puso en boga hace, no sé, un par de décadas, ¿no? Cuando las Chivas andaban muy bien. Recuerdo que fueron las Super Chivas y el super líder del fútbol mexicano. Pero bueno, se quedó ahí esta costumbre de hablar. Pero estamos apenas en la jornada 5. Le queda mucho a este torneo. Estamos llegando apenas a un tercio del torneo. Digamos que la siguiente semana es cuando estaremos llegando ya al tercio del torneo. Pero bueno, en el caso de Miguel Borja, llega para aportar, para sumar a un equipo que está bien armado, que no tuvo contrataciones espectaculares este América, pero que le ha alcanzado de la mano de Guillermo Almada, el nuevo técnico. Que por cierto, Mario, hablando de esto, ya que hablamos del América, este fin de semana enfrenta a los Bravos de Juárez. El América es el primero de la clasificación y Juárez es el último. Juárez es un equipo que está en el último lugar con, ¿sabe cuántos puntos? Cero. Cero puntos tiene el equipo de Juárez, los mismos puntos, o sea, nada, lo que tiene el equipo de Santos, los dos en el fondo de la tabla. Así que será un duelo entre los primeros contra los últimos de este viernes y el partido será, por cierto, en Ciudad Juárez, en la ciudad fronteriza. donde se espera el apoyo de la afición para tratar de revertir estos malos momentos del conjunto juarense. 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Y ya que hablamos de caliente.mx, también patrocinador de la Liga Mexicana de Béisbol, ¿qué pasó en la Liga Mexicana de Béisbol? Pues recapitulando lo que dejó justamente la actividad del día de ayer, bueno, pues vaya derrota que sufrió el equipo de Diablos Rojos del México. Le pegaron los Pericos de Puebla 13-5, 13 carreras por 5. Los Pericos de Puebla es un equipo que se le ha complicado casi siempre a los Diablos Rojos del México. De hecho, Pericos ha rivalizado con los Diablos en las últimas temporadas, peleando por ese primer lugar de la clasificación. No fue el caso para este torneo, porque los Olmecas tenían un mejor récord, pero que también, por cierto, los Olmecas ayer perdieron 2-1 contra los Guerreros de Oaxaca. ¿Qué pasó en la zona norte? Bueno, los Sultanes de Monterrey perdieron. Habían ganado ayer, antier quiero decir, y ahora les ganaron, ¿sabe cuánto? 17-5 ganó el equipo de Caliente Durango. Y finalmente Charros de Jalisco, que había perdido en su presentación ante los Toros de Tijuana el pasado martes, ahora ganó 5-3 a los Toros de Tijuana. Hoy continuó la actividad en la zona sur del béisbol mexicano con el segundo partido entre Pericos y Diablos. Guerreros contra Olmecas, se descansa la serie o las series de la zona norte. Mario, este fin de semana se reanuda la actividad de la Fórmula 1, Gran Premio de Países Bajos. Como tú lo sabes, seguramente nuestros amigos de Enfoque también probablemente sepan, estamos en la época de la silly season. ¿Qué significa la silly season? Bueno, significa
10: ¿es la silly season?
13: Los rumores que hay de que si se va fulano, que si se va perengano, a dónde se va Max, que si Checo va a cambiar de equipo, etcétera, etcétera, etcétera. Bueno, pues lo que dejó esta semana de silly season, justo a unos días de que arranque o se reanude la actividad después del parón veraniego, de estas 3-4 semanas de descanso, de vacaciones en la Fórmula 1, es uno, la confirmación de que Alex Albon seguirá con el equipo de Williams un año más. Carlos Sainz también apenas ayer por la mañana se confirmó que ha firmado una extensión de contrato con Williams. Va a seguir con el equipo de Williams. No se sabe todavía, voy a decir, de cuántos años es el contrato de Carlos Sainz, pero les interesaba mucho a Williams mantener. Es un muy buen piloto. Creo que es una muy buena opción para Williams tener a Carlos Sainz. Y para Carlos Sainz llegar a un equipo grande, me parece que no hay opción en este momento. Así que me parece que es una buena relación la de Carlos Sainz con la de Williams. Pero la nota de hoy, Mario, hoy levantándonos, es que Max Verstappen, de que se decía podría ir a Mercedes o podría ir a McLaren, se va, se queda. Hace 2 o 3 semanas estaba disfrutando de las vacaciones con Toto Wolff de Mercedes. Bueno, pues hoy se confirma que firma una extensión de contrato con Red Bull hasta el año 2030. Max Verstappen seguirá entonces con Red Bull, así que esta silly season.
10: No, que no le gustaba ya, y que no me gusta esta Fórmula 1. Y,
13: sí,
10: ay,
13: que
10: amor, voy a mejor a los karts.
13: Y a los autos GT, ¿no? Sí, donde ha competido
10: sea,
13: muy bien.
10: Sea, las bicicletas me voy.
13: Pues resulta que ya firmó.
10: No, mira.
13: Pues muy enojado y no cero contento, pero y ojo que Red Bull lo ha tenido el rendimiento que se esperaba. Bueno, también se esperaba que iba a estar abajito de Mercedes, pero Mercedes, McLaren y hasta Ferrari están mejor que Red Bull en este momento, pero confía en los progresos de Red Bull. Si tú te quedas en un equipo por 5 años más o 4 años más, es porque confías, crees en el proyecto y que este equipo de Red Bull va a ser competitivo para el próximo año. Pues ahí está. Digamos que de las especulaciones más grandes en esta silly season, se ha terminado. Max continúa entonces con Red Bull. Pues Mario, amigos de Enfoque, lo más importante es la información deportiva.
10: Muy bien, gracias.
13: Buen día.
10: Gracias y buenos días. 6:30 a.m, tiempo del Centro de la República. Regresamos con toda la información.
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10: Hola Martín, ¿cómo estás?
23: Mario, ¿qué tal? Buenos días. Fabi, buenos días.
11: Muy buenas tardes.
23: Y también
11: Martín,
23: a todo el auditorio en esta mañana de viernes, donde seguimos viendo y somos testigos, Mario, de el peso que sigue fortalecido, ¿no?, en su cotización frente al dólar, sí. Niveles de 16.98, ayer ya se ubicaba justamente por debajo de los 17 pesos, rozando este nivel durante las últimas jornadas, y finalmente se ha decidido el tipo de cambio a ubicarse por los debajo de los 17, que incluso esta mañana se está incrementando unos 5 centavos el precio de la divisa norteamericana hasta niveles de 16.98. Entonces, pues lo tenemos ya en estos niveles de mayo del 2024. Hace casi 2 años, Mario, que no veíamos esta cotización. Sí. El tema, justamente, explicaban algunos especialistas, además de las atractivas tasas de interés que está pagando México, pues es el tema de cierta debilidad del dólar en los mercados internacionales. Ajá. Ante esta pues falta de posibilidades de que el conflicto entre Irán y los Estados Unidos se termine, y con esto pues toda la afectación que se tiene en los precios del petróleo, ¿no?
10: Lo que sí está incrementando nuevamente esta mañana el precio del petróleo, otra vez está por los casi 95, el Brent del Norte 94.54 para sí, arriba. Esta semana, pues con la incertidumbre de lo que está pasando en Medio Oriente, Donald Trump insistiendo en que él tiene la cosa bajo control, de que es cuestión que va a bombardear, no cumplen, no saben cómo salir de ahí, y esto está ya teniendo otra vez el efecto. Hace rato que no lo veíamos por estos niveles, el precio.
23: Sí, incrementos hoy de entre $2 y $3, Mario. Justamente recordarás que esta misma semana, en este tipo de explicaciones que el presidente Trump a veces da, de voy a declarar el Estrecho de Hormuz propiedad de los Estados Unidos, mostró este mapa en el cual ya se veía el nombre de la propiedad del Estrecho de Hormuz de Estados Unidos, lo cual pues simplemente no abona para la posibilidad de que se pudiera alcanzar un acuerdo. Y además Irán está pues endureciendo más su postura bélica frente a los norteamericanos. Ajá. Lo cual pues no te habla de que vayamos a encontrar pronto una salida a este conflicto, que como bien señalas está impactando En esta ocasión, en este jueves, los precios al alza del petróleo, el cual se ubica a 94.50, el de Europa 87.50, el de referencia de los Estados Unidos. El caso del crudo mexicano lo reportó Pemex en su página de internet antes de que se cayeran las páginas del gobierno federal. Ahí el día de ayer cerca de las 5 de la tarde. Mira, ahorita la página de Pemex no está abriendo. Esperemos que sea un asunto más de otro tipo de... O como dijo la Agencia Digital Federal, por un tema de conectividad, se cayeron las páginas del gobierno. Pero bueno, ese es otro tema. Mario, vamos con mi compañero Ernesto Gloria. La Confederación de Cámaras de Comercio se pronuncia por terminar con asuntos que frenan la oportunidad de abrir más negocios, como es la burocracia. Ernesto Gloria, cuéntanos, buenos días.
1: ¿Cómo estás, Martín? Auditorio de Enfoque, muy buenos días a todos. Efectivamente, el sector terciario, bueno, pues afirmó que la burocracia que enfrentan los negocios impide el desarrollo económico de la población y también del país. En conferencia de prensa desde la Cámara de Diputados, Octavio de la Torre, presidente de Concanaco Servitur, dijo que apenas el 6.5% de los municipios en el país utiliza la plataforma de establecimientos mercantiles, lo que representa apenas 162 municipios de los más de 2.400 que hay en todo el país. Vamos a escucharlos.
2: No presentamos estas cifras para descalificar. Las presentamos porque lo que no se mide, no se corrige. Y lo que se posterga termina afectando directamente a quienes quieren estudiar, emprender, invertir, trabajar o abrir un negocio. La Ley Nacional para Eliminar Trámites Burocráticos surgió de una demanda histórica de las empresas, de las pymes. Hoy es ley. Pero eso, simplificar y digitalizar, no es una concesión de la autoridad. Es una obligación legal y un derecho de la ciudadanía. Cada trámite innecesario nos cuesta tiempo. Cada requisito duplicado nos cuesta dinero. Cada proceso que depende de la discrecionalidad abre una puerta a la corrupción.
1: Añadió que los retrasos derivados de la burocracia se transforman en negocios que no abren, inversiones que no llegan y empleos que no se generan. Recordó que la ley estableció plazos concretos para que los estados y los municipios designaran autoridades y enlaces de simplificación, eliminaran requisitos redundantes, digitalizaran procesos e incorporaran herramientas como la llave MX, el expediente digital, el portal ciudadano y las ventanillas únicas. Acusó que esos plazos ya concluyeron y recordó que no son recomendaciones, por lo que deben cumplirse ya. Añadió que el incumplimiento de los servidores públicos debe ser sancionado conforme a la ley. Señaló que en este tema enviarán cartas a los municipios y entidades para demandar la ruta inmediata y pública, así como verificable, que implementarán para dar a conocer estos requisitos. De la Torres Estefano dijo que de no aplicarse esta ley, efectivamente tiene un impacto importante en el Producto Interno Bruto. ¿Cuál es? Vamos a escucharlo.
2: Hay estudios que te hablan de que casi se pudiera hablar del 3.5 del Producto Interno Bruto, lo que representaría que se implementara en plenitud esa ley en términos de digitalizar los trámites. Hoy en día ya hay una plataforma única de establecimientos mercantiles con 8 trámites que son de base, que son el que tiene que hacer el que pone una pollería, una lonchería, una tintorería, un comercio, un changarrito, que son el 99% de los negocios en México, y ese es el primer paso que se pretende implementar. En el análisis que hicimos de la ley, hay responsabilidades para los servidores públicos o funcionarios que no acaten lo que establece el mandato que se estableció en la ley que se aprobó en esta Cámara y que ya está vigente.
1: Y bueno, dijo que México no puede avanzar a dos velocidades, con solo algunos municipios entrando a la era digital y otros miles atrapados en procedimientos del pasado con amplia burocracia, discrecionalidad y corrupción que limita las oportunidades de desarrollo. Pues Martín, en un entorno de bajo crecimiento que tiene el país, no le caería nada mal avanzar en este tema que, como ya lo escuchamos, es su obligación.
23: Así es, Ernesto, gracias.
1: Buenos días a todos.
10: Gracias, Ernesto.
23: Buenos días. En la medida que los municipios, que los estados se comprometan, Mario, amigos de Enfoque Noticias, justamente a ser más eficientes, a realmente ser facilitadores de la apertura de negocios, podremos ver en los municipios y en los estados más actividad comercial, más actividad de negocios, porque hoy por hoy, lo dicen los comerciantes, los empresarios que ahí operan, se han vuelto una traba para la apertura de más negocios, Mario.
13: desafortunadamente.
10: Sí, y eso que se iban a facilitar y que digitalizar todo,
13: ¿no?
10: El e-gobierno y todo eso que se habla. ¿Y cuál, no? O no, sea, pues la verdad, el moche es lo que manda.
13: Exactamente, ¿no? Es quitarles oportunidades, ¿no? Tú haces la apertura de un negocio vía digital, no tienes que ver con nadie, ahí no hay quien gane, ¿no? De los funcionarios de los gobiernos. Pero si te ponen 5 trámites, en cada trámite te van pidiendo algo.
10: Y fíjate que ayer iba yo conduciendo, ya tiene relación, cuando se habla de que no, es que está depurado, ya hay cámaras por todos lados, ya está todo vigilado, para que no haya extorsiones, ni moches, ni mordidas por parte de los elementos de tránsito. Uh-huh. ¿Ha bajado? No lo sé, no he visto cifras sobre si ha bajado el fenómeno de estos, ¿no? De las mordidas. Pero estaba yo en periférico, iba yo por ahí, y vi una cantidad de irregularidades como todos los días, motociclistas sin casco, autos sin placas, lo que uno ve todos los días, ¿no? Que dice, ¿cómo pueden circular y no pasa nada, ¿no? No, el motociclista de la secretaría detuvo más bien a un camión que no, aparentemente no, no tenía ningún problema, no era un camión grande, iba en lugares centrales, no sé si estaba en un lugar no indicado, pero no era era una camioneta.
13: No se veía una violación.
10: No se veía.
13: Flagrante.
10: Pero venía tenía placas de afuera, entonces yo dijo, llama la atención, ¿no? Y mientras pasaban cantidad de irregularidades, no, él sabía dónde ir y lo llevó a un lugar donde generalmente no hay cámaras. No, siempre, no
13: ya
10: pasa,
13: se la saben,
10: siempre,
13: ellos uy, sí ya se la saben, ¿no?
10: Bueno.
13: Para
10: entonces
13: que no
10: te digo, por un lado va el discurso y por otro la realidad. Totalmente. Es la verdad. Y todos lo sabemos, ¿eh? Ni hablar.
13: Sí, es difícil, ¿no? Que se termine. Por ejemplo, ahora otros te podrían decir, es que no digitalizamos los trámites porque los sistemas del gobierno a veces no funcionan, como sucedió el día de ayer durante la tarde y esta mañana, que no me abren algunas páginas, sobre todo la de Pemex. O sea, tienen pretexto. Si quieres tú o si quieren algunos funcionarios seguir con estas irregularidades, con este tema de la corrupción, pues tienen elementos para hacerlo, ¿no? En fin.
10: Bueno, gracias Martín.
13: Mario, buenos días.
10: Buenos días. 6:42 fueron detenidos 12 presuntos integrantes del cártel de Jalisco Nueva Generación en Michoacán, en un operativo importante que provocó reacciones también importantes de narcobloqueos allá. Laura Ábalos, cuéntanos, por favor.
3: Mario, buenos días para ti, para el auditorio de Enfoque. Informarte que el Gabinete de Seguridad Federal informó que en total fueron 12 los detenidos tras el operativo que se realizó en Michoacán, en Tinaja de Vargas, comunidad ubicada en Tanuato, mientras que el gobernador del estado, Alfredo Ramírez Bedoya, reveló que fueron 15 las personas aprehendidas. De este total, 2 son mujeres y posiblemente una de ellas es hija de Heraclio Guerrero, alias el Tío Laco, quien es el líder regional del cártel Jalisco Nueva Generación y cabeza de los guerreros en esta zona del estado. El gobernador reconoció que esta detención derivó en los bloqueos carreteros que se registraron en por lo menos 20 puntos de la entidad michoacana. Estos cortes carreteros con autos, camiones y hasta un camión cargado de puercos que fueron incendiados, fueron retirados durante la mañana y parte de la tarde del miércoles, por lo cual al día de hoy ya se tiene total libre paso en el estado de Michoacán. Escuchemos al gobernador del estado, Alfredo Ramírez Bedoya.
4: Es un operativo de la Secretaría de Defensa Nacional, de Fuerzas Especiales, que bueno, tuvo un resultado eficaz al haber detenido estas personas. Es un buen número de personas detenidas. El ejército mexicano continúa con los operativos, nosotros también, la Guardia Civil está desplegada. Y ya hay libre tránsito desde mediodía, donde hubo la reacción de estos grupos.
3: A pregunta expresa sobre la detención del Tío Laco, el gobernador llamó a no especular. Además, se aseguraron armas, 64 vehículos, explosivos, droga y equipo táctico con la detención de estas 12 personas. Esta no sería la primera ocasión que el gobierno intenta detener al Tío Laco, y es que en el 2023 ya se había realizado un operativo por parte de las fuerzas federales en uno de sus ranchos, y en este espacio se decomisaron algunos animales exóticos. Además, durante el presente año y el operativo federal en Tapalpa Country Club, se que derivó en el abatimiento de Nemesio Ceguera Cervantes en Jalisco, falleció Rubén Guerrero, alias El Lámina, quien era también hijo del tío Laco. Este líder criminal, Mario Auditorio, ubicó su bastión en Tinaja de Vargas, en Tanuato, en la zona limítrofe de Jalisco y Michoacán, una comunidad con menos de 1,000 personas, donde asentó una base social por la entrega de dádivas y también la organización de grandes fiestas patronales. En enero del presente año, también elementos del ejército desmantelaron un castillo de pirotecnia en esta localidad, que sería parte de las fiestas patronales y contaba con alusiones a Nemesio Ceguera Cervantes, el Mencho. Y en el 2023 celebró la fiesta de 15 años de su hija Nicole, que no pasó desapercibida en esta pequeña comunidad. Y es que artistas de la talla de Julián Álvarez, Pancho Barraza, Alfredo Olivas y Los Alegres del Barranco estuvieron presentes allí en Tinaja de Vargas, aquí en Michoacán. Es la información por el momento, Mario.
10: Bueno, y esto se da pues casi al cumplirse 7 meses, ¿no? Fue en febrero, el 22 de febrero de 2026, cuando fue abatido precisamente Nemesio Ceguera Cervantes, alias El Mencho. Muy cerca, bueno, en estos municipios colindantes. Gracias, Laura, gracias por el informe.
3: Seguimos pendientes, Mario.
10: Claro que sí. 6:46, volvemos.
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1: Seis de la mañana, 50 minutos, la Fiscalía General de la República realizó un operativo para ejecutar órdenes de aprehensión contra el presidente municipal de Paraíso, en Tabasco, Alfonso Barca Sevilla, del Movimiento Ciudadano. Javier Marín, cuéntanos, por favor.
2: Hola Mario, buenos días, un saludo para ti y a todo el auditorio. Bueno, pues efectivamente 24 horas después de esta serie de cateos realizados en distintos domicilios del municipio de Paraíso, en el marco de lo que se conoce como el operativo Enjambre, poco se sabe realmente de cuál fue el fondo que justificó esta serie de cateos realizados en estos operativos de seguridad en diversas propiedades, también donde se llevó el aseguramiento de vehículos, camionetas, maquinaria pesada y una pipa. Entre los predios cateados, pues se encuentra el domicilio del alcalde Alfonso Barca Sevilla, quien, por cierto, no fue ubicado en ese lugar. Pudiera decirse que en términos legales se encuentra prófugo de la justicia, así como del secretario particular Romy Alberto Magaña Pérez, quien sí fue detenido. Y bueno, pues todos estos predios y unidades quedaron bajo resguardo de la autoridad. El propio fiscal de Tabasco, Tonatiuh Vázquez, confirmó este operativo Enjambre, y aquí parte de lo que dijo.
3: Sí, lo que tenemos conocimiento hasta el momento es que es un operativo Enjambre, lo está llevando a cabo la Fiscalía General de la República. Sabemos que fue en el municipio de Paraíso. Sabemos que hay detenidos, no sabemos quiénes son y si son servidores públicos.
4: ¿Puede estar la gente tranquila?
3: Claro que sí, son parte de las acciones que venimos realizando en la Fiera Olmeca. Trabajamos por los ciudadanos y las ciudadanas tabasqueñas en beneficio de su seguridad y procuración de justicia. Yo creo que no sabemos de los alcaldes, todos los servidores públicos tenemos ese compromiso y esa obligación.
2: El gobierno de Paraíso emitió además un posicionamiento por medio del secretario del ayuntamiento, Carlos Alberto Ramón Güemes, cerca de la 1:00 p.m, quien confirmó las diligencias y dijo que, bueno, pues la FGR ha hecho una serie de diligencias en el municipio en diversos puntos, y bueno, pues también dijo que oficialmente el ayuntamiento no tiene conocimiento de alguna notificación que se le haya hecho llegar, tampoco información clara y precisa de a qué obedece este tipo de operativos. Se entiende y se asume

0: ya le subió un video donde pues dice que todo lo que ha hecho ha sido en beneficio del municipio de Paraíso y no puso más, solamente un video que circuló por ahí. También se reportó ya que fue detenido el director de Obras Públicas, Edison García Wilson, y hay 4 personas más detenidas hasta donde se sabe. Y bueno, pues hasta el momento la Fiscalía General de la República no ha emitido un comunicado oficial sobre la línea de investigación. Lo que te tengo, Mario.
1: Muchas gracias.
0: Buen día.
1: Gracias. Bueno, estaremos pendientes, por supuesto, porque es un tema muy importante lo que está pasando. Gracias a Javier Marín. Bueno, y fue detenido Fausto Corrales, considerado testigo clave en la investigación por el asesinato de Héctor Melesio Cuen. Un tema que ahí quedó, del cual, pues ya sabemos, se trató de fabricar una verdad histórica, como que apareció muerto en una gasolinera, lo cual era completamente falso. Sacaron a la fiscal de Sinaloa por este montaje. No se sabe si bajo las órdenes de otro político, pero bueno, ya tiene en sus manos la Fiscalía. Desde entonces, la Fiscalía General de la República, el caso fue en el mismo momento en el que fue secuestrado Ismael Mayo Zambada cuando se produjo su muerte, y en el mismo lugar. Bueno, este hombre aparentemente sería una pieza clave. Estela García nos cuenta.
2: Buenos días, Mario. Para poner las cosas en claro, desde Sinaloa te informo
3: que Fausto Ernesto Corrales Rodríguez, considerado una pieza clave para esclarecer el homicidio de Héctor Melesio Cuen Ojeda y los hechos relacionados con el secuestro de Ismael El Mayo Zambada, fue detenido el miércoles 19 de agosto por elementos de la Fiscalía General de la República y la Interpol en la Alcaldía de Miguel Hidalgo, en Ciudad de México. La Fiscalía General de la República señala a Fausto por su probable responsabilidad en los delitos de encubrimiento en el homicidio de Héctor Melesio Cuen Ojeda y falsedad de declaraciones ante autoridades encargadas de procurar justicia. Fausto Corrales Rodríguez fue quien acompañó a Héctor Melesio Cuen Ojeda durante las horas previas a su muerte el 25 de julio del 2024 y quien originalmente declaró ante la Fiscalía General del Estado de Sinaloa que el exrector de la Universidad Autónoma de Sinaloa había sido atacado cuando intentaban despojarlo de una camioneta en una gasolinera al norte de Culiacán. Esta versión fue desmentida por una carta del Mayo Zambada y por una investigación de la Fiscalía General de la República. De acuerdo con la investigación federal, Fausto habría acompañado a Cuen a la reunión relacionada con los hechos en los que Ismael El Mayo Zambada fue privado de la libertad y posteriormente trasladado en avión hacia Estados Unidos. Ahora, a más de 2 años después del homicidio de Héctor Melesio Cuen y el traslado de Ismael El Mayo Zambada a Estados Unidos, Fausto Corrales Rodríguez pasa a ser uno de los principales testigos del caso de enfrentar formalmente un proceso penal por presunto encubrimiento y falsedad de declaraciones. La Fiscalía General de la República indicó que su captura representa un avance en una de las líneas que considera trascendentes para esclarecer el caso que ha adquirido dimensiones de seguridad nacional y soberanía para México. Para Enfoque informó Estela García.
1: Gracias, Estela. Gracias, son las 6:55. Bueno, y vamos a otro tema, el de los diputados, que pues resuelven más a empujones que con palabras y con argumentos. Arturo Ávila, el vocero de Morena en la Cámara de Diputados, va a demandar al priista Carlos Gutiérrez tras los empujones y acusaciones que se vieron y se ventilaron en el Senado de la República. Vamos con Gerardo Cedillo para que nos cuente. Adelante, Gerardo.
4: Hola, Mario, ¿cómo te va? Un saludo a ti, el auditorio. Pues este pleito va a llegar a las barandillas, ¿verdad? El vocero de la bancada de Morena en la Cámara de Diputados, Arturo Ávila, anunció que prepara una demanda civil por daño moral contra el diputado del PRI, Carlos Eduardo Gutiérrez Mancilla, a quien acusó de incurrir de manera reiterada en actos de violencia, difamación y señalamientos que afirmó han afectado su honorabilidad, la de su familia y de personas cercanas. Lo anterior, luego de lo ocurrido el 12 de agosto, cuando recordarás, Mario Gutiérrez Mancilla lo encaró en el patio del Senado, se empujaron, insultaron y lo acusó de ser traficante de armas y asesino. Ávila señala que su equipo jurídico ya analiza la evidencia disponible, particularmente videos y registros de televisión abierta sobre el enfrentamiento ocurrido hace 8 días, y adelantó que la demanda podría ser presentada la próxima semana. Aquí lo que dijo.
5: Yo sí me he sentado con mi equipo jurídico y me parece que sí hay elementos suficientes registrados, sobre todo en televisión abierta, para proceder con una demanda de daño moral. Además, somos legisladores. Y no lo protege el fuero constitucional, no lo protege de sanciones civiles, administrativas, de situaciones de tipo fiscal en lo absoluto. Lo que vamos a pedir es una que demuestre sus dichos, ¿no? Y como no va a poder demostrar sus dichos, pues vamos a tratar de identificar cuáles el daño que ha

0: generado a mi familia, a mi persona, a mi honorabilidad, a la gente cercana, ¿no? Y seguramente si, como creo, logramos ganar este juicio, pues me parece que lo que debe de ofrecerle al pueblo de México y a un servidor es una disculpa pública.
1: Bueno, pues el asunto llegó de nueva cuenta, Mario, al pleno de la Comisión Permanente, donde el senador de Morena, Gerardo Fernández Noroña, exigió a Kenia López Rabadán, la presidenta de la mesa directiva, meter en cintura al que calificó de porro de alito. También la diputada morenista Andrea Navarro se dijo temerosa e insegura ante la presencia del diputado Gutiérrez Mancilla por su actitud violenta y agresiva en los trabajos legislativos. En respuesta, senadoras y senadores de oposición rechazaron los reclamos del oficialismo. Lili Téllez incluso recordó las agresiones físicas que ha sufrido en las sesiones del Senado por parte de legisladoras de Morena, quienes le arrebataron un megáfono y con tijeras en mano le intentaron cortar el cable para impedir que hablara. Los senadores y diputados de Morena subrayan que el fuero constitucional no impide que un diputado o senador enfrente responsabilidades de carácter civil o administrativo, por lo que rechazan que Mancilla pueda utilizar esa figura para evadir las consecuencias de esos actos. Pues bueno, pues así está la cosa. No sé a cuántos más piense demandar el diputado Ávila, porque bueno, son muchísimas las personas que desde luego no en este espacio, no en el espacio legislativo, pero sí en otros lados, pues han opinado con respecto a su persona. En fin, el reporte que ya te tengo.
2: Vamos adelante, más adelante vamos a hablar con el diputado Carlos Gutiérrez. Recordemos que ya es el nuevo representante del PRI ante el INE y que también llegó con la espada desenvainada en la sesión de antier. Así que pues vamos a conversar con él para ver por dónde va su estrategia, y qué es lo que está planteando, ¿no? Y gracias, Gerardo.
1: Hasta luego, Mario.
2: Gracias. Oye, Fabiola, y tenemos mucha comunicación en WhatsApp, por cierto, 55-8577-5574 es nuestra línea.
3: Gracias al señor José por comunicarse esta mañana. Dice, aparte de los eternos e irresolubles baches de la Ciudad de México, está un problema del que se habla poco y sufrimos mucho. Los letreros de las calles no se pueden leer por borrosos en muchas alcaldías. Dice, en la mía, él vive en la alcaldía Cuauhtémoc, en tres colonias se ven mejor los letreros de hace 70 años que todavía dicen zona postal.
2: Bien, pues sí, totalmente de acuerdo, ¿eh? Todo, híjole, no es tan complicado, no ha habido una campaña realmente coordinada para... Y cuando se hacen cosas, pues se hacen como las del Mundial.
3: Sí, estética
2: sin un solo momento. Con las patas, ¿no? Pintar aquí, pintar allá, y lo que es verdaderamente importante que es la señalización. Bueno, hasta se confunde la señalización, ya con tanto color que pusieron y qué cosas en las calles, y en el piso me refiero, en el asfalto.
3: Los ajolotes.
2: Ajolotes.
3: Ya se fueron con las lluvias.
2: Ya, pues ya olvídate de verla. Sí, cierto, es que
3: es de verdad.
2: No sabes ni en qué colonia estás porque volteas y dices, híjole, no sé, ya ni se, el letrero ni se ve. Y la parte de donde dice colonia, pues es chiquitito, ¿no? Ya en mi edad ya no se puede ver tan fácil. Bueno, también nos escribe y nos dice algo sobre García Harfuch, que vamos a estar abordando el tema. La DEA le reconoce a Harfuch, que es un buen policía, quien inclusive ha sufrido peligrosos atentados por parte de delincuentes, pero también sabe que él está limitado por sus jefes políticos y enredados con los delincuentes. Pues es el señalamiento que ha hecho la DEA, al igual que Donald Trump, ¿no? De esa colusión entre crimen organizado y políticos. Y pero pues sí llama la atención esta distinción que hace la DEA, particularmente de García Harfuch. Bueno, parece que es un socio confiable, y yo digo, pues qué bueno, ¿no?, que estemos en esos términos. Gracias, gracias por tus palabras. Son las 7 de la mañana, con un minuto.
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1: Bastante bien. ¿Llevas mucho tiempo esperándome?
0: Un poco, pero te quiero mucho, mi amor.
1: ¿Sí?

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3: ¡Buenos días, señores! ¿Cómo están? ¡Bienvenidos! ¡Bienvenidos al Callejón! Soy Roger de León, ya lo sabes, a través de Calle...
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3: 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Somos la radio con más variedad musical, señoras y señores. Pese a quien le pese y digan lo que digan, y me vale gorro. Señores, vamos a iniciar este jueves 20 de agosto, ya casi fin de semana. Vamos a activar WhatsApp en camina en estos momentos, ya lo sabes cuál es. Y si no lo tienes, te lo repito, 81 24 30 1045. Ahí está activo el WhatsApp para que nos mandes WhatsApp. ¿Cómo andas en este jueves, juevesitos, jueves ya? ¿Cómo andamos? Cuéntamelo todo. ¿Qué te pareció esta semana? ¿Cómo te ha ido en la semana? La verdad es que, Pedro, hoy no sé por qué jueves el agua sabe tan rica, Pedro. Ayer anduvimos de cotorreo, ahorita les voy a decir más adelante dónde y toda la cosa, no, hombre. Bueno, señores, vamos a iniciar este jueves con toda la actitud, buen ánimo. Ya lo sabes que nos puedes seguir a través de las redes sociales como @calle104.5 para que te enteres de las promociones. Hay promoción de Billy Beto. Ahorita les voy a decir más adelante de qué se trata. Por lo pronto, hoy es jueves y tú lo sabes que es jueves. Jueves paranormal. Ándale. Los jueves ya los hicimos paranormales. Paranormales y para los no tan normales también. ¿Verdad? Oye. ¿Alguna vez te ha pasado aquí en la ciudad, hermosa, bella ciudad de Monterrey? Espérate. Ya me asusté, Pedro. Espérate, Pedrito. Pedro, vedártese en los controles. Se me olvidó. Ahí está. Me reclamó Pedro, güey. Así con... ¿Qué onda, perro? ¿No me presentaste? Oye, bueno, ¿qué onda? Los lugares que dan mala vibra en Monterrey. Lugares que dan mala vibra en Monterrey. ¿Te ha pasado algún lugar? ¿Conoces algún lugar que tenga mala vibra, güey? Y no vayan a empezar, güey, con que el estadio universitario, güey. Aunque parece... No, dice la raza, güey, que parece que está así como en ruinas, güey. Oye, ¿qué onda con lo del buce, güey? Que ya se fue... No, güey, la verdad es que a mí me agüitó, güey. Lo del buce, güey, a Tigres. Pero bueno, señoras y señores, vamos a iniciar el callejón. Lugares que te dan vibra extraña, rara, sospechosa aquí en la ciudad de Monterrey. Cuéntamelo, vamos a estar platicando. Y si les pasó también algo en alguno de estos lugares, cuéntenme, pero cuéntenme en 30 segundos, pero luego se agarran de podcast, güey. 30 segundos, ¿qué les cuesta? ¿Verdad? 81, 24, 30, 104, 5. Súbele a la radio, Pedro. Lo que sigue es de J Balvin, se llama Jinza. 32 grados centígrados al centro de la ciudad de Monterrey. 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

Esto es Calle 104.5. Esto es la radio de la ciudad. Soy Roger de León. Esto es El Callejón hasta la una de la tarde. Hoy jueves paranormal. Cuéntame lugares que te dan vibras extrañas aquí en Monterrey. 32 grados centígrados al centro de la ciudad de Monterrey. Vámonos a más música, porque qué buena música para este jueves. Lo que sigue es de Coldplay. Se llama Viva la Vida. Súbele a tu radio. Buen jueves, jueves paranormal en Calle 104.5.

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2: Señores, bueno, son las 11 con 18 de la mañana. Les estaba platicando la intervención pasada que tenemos. Oye, pensé que eran únicamente boletos. Es meet and greet, Pedro, con Belly y Beto. El 30 de agosto que van a estar en la Carpa de Santiago, Nuevo León. Así que si quieres participar, la dinámica, ya lo sabes, está ya en el Instagram de Calle. ¿Cómo nos encuentras? Échale. Fíjate, yo tengo como chompa de Pepo. Si pudiera ser yo el doble de Pepo, por lo chaparro, cabezón y panzón. Si quieres ir a ver Belly Beto y quieres llevar a los más chiquitines de la casa, así es. Meet and greet con Belly Beto. Ya lo sabes que únicamente Calle.
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2: Es quien te lleva a los mejores eventos. Y no obstante a que te llevamos a que te tomes la foto con Belly, Beto, Pepo, el conejo Malapata también, ¿verdad? ¿Quiénes son? Kelly, ¿cómo se llama el otro? Miguelito, Miguelita, ándale, tú sí te acuerdas, güey. Bueno, pues ahí está la publicación. Ya lo sabes, es lo mismo. Dale like a la publicación, etiqueta a un camarada, un amigo, un vecino, a quien tú quieras. Y obviamente seguirnos en todas las redes sociales. Dicho lo anterior, mi querido Pedro, te encargo que cambien de fondo, por favor. Gracias, Pedro. Qué amable eres, gracias. Porque hoy es jueves, jueves paranormal. Ahorita también les voy a decir qué onda con el Instagram, mira. What si no traes la calcalle. Ahorita les voy a decir. 81-24-30-104-5. Fíjate, fuera de juego de los lugares, porque me estaban diciendo, lugares con mala vibra aquí en Monterrey, dice la Alameda por los chiribes. No, o sea, de verdad, güey. Lugares con mala vibra en Monterrey, güey. Yo me acuerdo fácil, pues ya lo sabes, la casa de Aranberry, güey. Que ya tuvimos ahí la fiesta de Halloween el año pasado, se puso chido. No sé qué este año, ahí vienen las fechas de Halloween. Entonces, no sé si este año vamos a hacer algo terrorífico. Pero que se queden al pendiente. Otro de los lugares con mala vibra, vibra extraña, y esto les voy a contar así de manera personal, es la Casa de los Tubos aquí en Monterrey, que cuando todos, güey, la verdad es que todos fuimos chavos y todos anduvimos de ilegales metiéndonos en esa casa, güey, para ver qué rollo, para ver si es cierto que es que la niña de las escaleras y que se cayó y que ibas a la Casa de los Tubos, güey. A nada, güey. O sea, nada, no sabía nada, güey. Pero sí tenía vibras extrañas. 81-24-30-104-5.
3: ¿Qué onda, Roger? Lugares de mala vibra aquí en Monterrey. El estadio de Tigres. Oyen puros lamentos ahí.
2: Híjoles, que andan bien mal, güey. Y me caló la neta lo del buce, güey. Chi. Me caló la neta lo del buce. A ver, por acá.
4: Aunque ¿qué onda, compadre? Buen día.
2: ¿Qué onda, carnal?
4: Todos los tuburios de Villagrán, güey.
2: Lugares con vibras, sí, güey, ahí está bien, bien extraño por las noches. Sigue jalando eso, güey, no sé, güey, la verdad. A ver, que alguien me cuente si sigue jalando eso.
5: Buenos días, Roger.
2: ¿Qué onda, carnal?
5: No, pues con malas vibras el BBVA.
2: ¡Ah, bien!
5: Todos festejan, menos los locales.
2: Está bueno, se las valgo, güey. Se las valgo porque ya les tiré yo también. Entonces, bueno. 11 con 22 lugares con vibras extrañas en Monterrey. Mándame tu audio y algo que te pasó ahí cortito. Vámonos a buena música, mi querido Pedro. 11 con 22. Lo que sigue es de Maná. Se llama Corazón Espinado. Seguimos con 32 grados centígrados aquí al centro de la ciudad de Monterrey. Rico el clima. Rico el clima. 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
2: Bueno, este es el Callejón, ya lo sabes, con el Roger de León, Roger el Capi de León. Son las 11:34 de la mañana. Fíjate, Pedro, dice por acá. Lugares con malas vibras, dice la casa de los famosos. Bueno, pues que se esperen a la granja VIP. Ya vino Kevin ayer, mi compadre Kevin, mi color. Que le digo ayer, güey, estábamos platicando, le digo, güey, tengo miedo, güey. O sea, conociéndolo, sabemos el talento que tiene Kevin, pero también sabemos que es tremendo Kevin, ¿verdad? Bueno, ojalá que le vaya bien en la granja VIP. Señores, lugares con vibras extrañas en Monterrey. ¿Te ha pasado que entras a algún lugar y dices, ay, mamachita? Porque se siente, güey, o sea, se siente cuando entras a un lado. Tú vas así con la vibra chida, ¿verdad? Y oye, pues qué onda, ¿verdad? Con todo el ánimo, la algarabía. Y luego llegas a un lugar y hasta te sientes así chinito. Te vas haciendo chiquito, güey. 81-24-30-104-5. Oh, a ver, espérate, güey. Está por acá la... ¿Dónde está la risa de Aldo? Acá está, güey. A ver, échale. (risa) 81-24-30-104-5.
3: Hola, Roger, buenos días.
2: Hola.
3: Pues algún lugar en Monterrey que da mala vibra, la verdad, en mi oficina, que qué bárbaro. no es cierto, bueno, sí es cierto. Pero
2: ¿dónde jalas?
3: Yo creo que el penal. Todos los días paso por ahí y como que sí se siente una vibra muy
2: extraña,
3: muy pesadita.
2: Donde era el penal, ¿verdad? Quedó ahora un parque, Pedro. Y pasas ahí, güey, y se siente la vibra medio extraña. Ay, mamachita. A ver, por acá.
4: Anda, Roger, saluditos.
2: Hola.
4: Oye, yo creo que eso de las malas vibras en los lugares no existe. Es las vibras de las personas de que la son gente, así de feas. Y hay que vivir positivo y siempre con buenas vibras.
2: Eso.
4: A la fregada las malas vibras.
2: Oye, dicen, cuídate, no de los muertos, sino de los vivos, hijos de la... ¿Verdad? 81-24-30-104-5. Lugares con vibras extrañas en Monterrey.
5: Oye, ¿qué dice el Roger ahí en la radio?
2: ¿Qué digo?
5: Los lugares con mala vibra aquí en Monterrey.
2: ¿Qué?
5: O vibra extraña. ¿Qué? Ahí en Reforma y Juárez, güey. O Reforma y...

0: Cuauhtémoc. Ese lugar tiene muy mala vibra.
1: Mala vibra.
0: Extrañas vibras. Ahí pasas por ahí y te jalan para adentro de un cuartito, güey.
2: Ándale, güey.
0: Ahorita le voy a decir al Roger
2: ahí. Hombre, güey. Ahí para que veas. Ahí sí te chupa la bruja. No vayas. 11:37 lugares con vibras extrañas en Monterrey. Vámonos ya, música, Pedro, del rey del pop, Michael Jackson, Billie Jean. 32 grados en calle, la radio de la ciudad.

Oye, cuéntame, ¿qué lugares más extraños, con las vibras más extrañas hay aquí en Monterrey? ¡Vámonos con más música! Lo que sigue es de Banda Blanca. A ver, súbele, Pedrito. Para que te prendas en este jueves 20 de agosto, 11:44, Sopa de Caracol en calle.

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3: Bueno, ya estamos en la competencia. Esto es el cuadrilátero. Para participar, ya lo sabes, es el 81-24-30-104-5. Fíjate, ayer les platicaba que fuimos a una reunión y la raza me decía, escuchamos mucho el cuadrilátero. Entonces, no hombre, pues qué gusto me dio escuchar eso. Estuvimos allá reunidos, perrito, allá con el señor Germán Pluma, ¿te acuerdas, Germán? No hombre, pues, cuánto no hemos aprendido con todo esto, ¿verdad? Bueno. Señores, vámonos rápidamente a la competencia mañanera. ¿Y a quién tienes en la esquina número uno, Pedrito? Échale. Pero es que no, pero a ver, ¿no es miércoles, Jochis? Música de Gloria Trevi, ¿por cuál vas a votar? 81-24-30-104-5. 5 minutos se llama la rola. Y vámonos a la esquina número 2, rápidamente. Ah, qué buena rola. De liberación. ¿Por qué? Porque estamos hablando de cosas paranormales. Enamorado de un fantasma. ¿Por cuál vas a votar el día de hoy en la competencia mañanera? Dice por acá Damaris Velázquez, el Hospital 21 de zona tiene malas vibras. Ah, sí, fíjate. Y nos manda la foto ahí. 81-24-30-104-5. Vámonos a la esquina número 3. No, hombre, se las voy a poner dificilísima. Con Selena y el chico del apartamento 512. Buena rola también. ¿Por cuál vas a votar? Hoy, no, hombre. Tacata, tacata, tacata. Vámonos rápidamente a la esquina número 4.
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3: Esto de Wisin y Yandel, me estás tentando, ¿por cuál votas? 81-24-30-104-5. Gloria Trevi, 5 minutos. Liberación, enamorado de un fantasma. El chico del apartamento 512 de Selena o Wisin y Yandel.
5: Por la 2, Roger, por la 2.
3: Gracias, carnal. Liberación, enamorado de un fantasma, tiene un voto.
6: Buenos días, Roger, buenos días. Por la 2, por la 2, Roger.
3: Ah, enamorado de un fantasma, tiene 2 votos por acá.
6: ¿Qué onda, mi Roger? ¿Qué onda, Roger, carnal? Roger.
3: ¿Qué onda?
6: Aquí reportándose el Capitán Capiguama, Yair.
3: ¿Qué onda, güey?
6: Saludos a todos los del grupo de los capibaras.
3: Ya, échale.
6: Por la 2, compadre. La 2,
3: no
6: la 2.
3: No manches, Pedro, te pasaste de... Te pasaste de botella. Vámonos con música de liberación. Son las 11:51. Enamorado de un fantasma porque... Porque pues da vibras extrañas. Pues, ¿qué más? Música en calle 11:52. Es el 104.5. Y somos... Somos la radio de la ciudad.

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2: Bienvenidos a la segunda hora de este cochinero. Este es un cochino programa, con un cochino locutor, con un cochino operador. Ya te embarré, Pedro, también. Bienvenidos a la segunda hora del Callejón, ya lo sabes, a través de Calle 104.5, la radio de la ciudad. ¿Quién toca más que nosotros? ¿Quién? Nadie, somos la radio con más variedad musical. Y el WhatsApp de cabina es el 81-24-30-104.5, ya está activo. Estamos platicando tema paranormal el día de hoy, jueves paranormal. Suéltala, Pedro. Jueves paranormal. Oye, hay lugares con vibras extrañas. Fíjate, ahorita me mandaron algunos. Dice, la casa de Aramberry, la casa de los tubos que ya habíamos platicado, el barrio antiguo. También tiene, digo, yo sé que ahí en las noches pasan cosas. Pero en el día también se siente una vibra así como que, pues obviamente, de ya una ciudad vieja, por así decirlo, ¿no? Fíjate, está el obispado, el Panteón del Carmen y el Panteón Dolores, el túnel de la Loma Larga, dice por acá, antigua penitenciaría de Topo Chico, ya lo habíamos mencionado, Parque Fundidora en la noche y la Huasteca. Si pusiéramos en un top 3 estos lugares que te estoy mencionando, ¿cuál sería el primer lugar así en un ranking de lugares con vibras extrañas en Monterrey? A ver, espérame, ponme esta, Pedro. Ándale, mira. Lugares con vibras maquiavélicas. Espérame, es que no la encuentro, Pedro. Espérame, acá está. No la encuentro, Pedro. Ahí está. 81-24-30-104-5. Oye,
3: Roger de León.
2: Cállate, güey. A ver, lugares con vibras extrañas en Monterrey.
3: Oye, ¿sabes también dónde? Tú, ¿eh? Roger, ¿se siente la vibra? Ahí sí no me vas a decir que no. A ver, bien extraña.
2: ¿Dónde?
3: Hay un lugarcito. ¿Dónde? Donde vas.
2: ¿Dónde?
3: A hacer lo de los impuestos.
2: Ya, ¿dónde? ¿Dónde? ¿Dónde?
3: Por ahí en ese lugarcito, no, se sienten las vibras muy malas.
2: Lugares con vibras extrañas. Ya, cállalo, güey.
4: Buenos días, mi Roger de León. Hey. No, pues el cine comenta, compadre, que está bien feliz su Gómez.
2: Vibras extrañas, extrañas, extrañas.
5: Roger, buenos días.
2: ¿Qué onda, carnal?
5: Lugares con la vibra muy alta. Fíjate que allá por Cumbres, donde está la rotonda de las mariposas, ajá, hay mucha gente que se pone a hacer ejercicio por las tardes, noches.
2: Ok.
5: Y de repente vas corriendo o vas en tu bici y va una pareja delante de ti y te das de la vuelta y a la segunda vuelta ya no las ves. Y cuando vuelves a pasar se oyen unos gritos muy feos. Y pues esas son las vibras. O sea, muy malas vibras esos pedacitos.
6: 1500.
5: Como que ahorcan a la gente.
2: 1500. Vibras extrañas en Monterrey. 81-24-30-104-5. Vámonos a música. 12:09. Esto es El Callejón. Música de Thalía. Se llama Amor a la Mexicana. Amor a la Mexicana. 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

Oye, qué buena música para el jueves. Son las 12 con 17, esto es El Callejón. Música de Emanuel. O sea, es la chica del humo, ¿va, Crazy? Crazy Boy en los controles. Vámonos a buena música, estás en calle.

0: Buena música en calle 104.5, la radio de la ciudad. 12:22 de la tarde. Provechito ya toda la banda que está en los sagrados alimentos. Que andan comiendo, perrillos, cuéntenme, antójenos, mándenos algo de perdido, mándenos algo. Ayer había para aventar para arriba, abundancia, abundancia, decretemos abundancia en el jueves. Bueno, 12:22, señores, esto es El Callejón a través de calle 104.5, la radio con más variedad musical. WhatsApp en cabina, ya lo sabes, es el 81-2430-1045. Crazy, hazme el grandísimo favor de cambiarme el fondo, compadre. Necesito otro fondo, por favor. Si no, no me puedo concentrar. Estamos hablando de lugares extraños, con la vibra extraña. Lugares que entras y dices, ¡ay, mamachita! O sea, porque es la realidad, güey. O sea, tú entras a veces a un lugar y sientes la vibra, se te pone la piel de gallina, güey. O sea, sientes pesadez también, no sé, en la cabeza. Te pesa la cabeza. O sea, porque pues, lo sientes pesado, ¿verdad? El cuerpo, la cabeza, se siente extraño. A ver, espérame, es este, güey. Suéltalo. Gracias a Aldo Suriel por mandarme vía satelital. 81-24-30-104-5.
1: ¿Qué onda, chiquis? Hola. Por lo paranormal es el grupo de los capibaras. Todos son también paranormales. Puro guapo. Puro, puro guapo.
0: Oye, y lo del tanguma está quejoso, nombre. Nombre. A ver, por acá.
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0: ¿Qué onda?
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0: Está mi compadre Suricato anda en reality show. Esperemos que no lo funen, güey. Yo nomás estoy esperando, güey.
3: ¿Qué onda, mi rollo? Pues el difunto Arcotorro, en el Arcotorro.
0: ¿Cuál es ese?
3: Ahí entrabas y si ya andabas medio afinado.
0: Ajá.
3: Estabas con la morrita, baile y baile, ya para después de las 12 que se convertían en calabazas y
0: de
3: tenedores.
0: De cartón, taca.
3: Valiendo mal, llamando al santo, hijo.
0: Santo llamando a Blue Demon.
3: Muchos malos vibras ahí. Qué bruto.
0: No.
3: Y una vez estaba muy enamorado, de repente dije, que voy descubriendo. Un fantasma, ¿qué?
0: ¡Ay!
3: Ya, jamachito.
0: Se te apareció Chucky, güey.
3: Dijo, ¿qué? ¿Por 3 litros querías lomo y paleta o qué?
0: Mamá.
3: Oh, vámonos.
0: Mamá. Chucky me habla. Chucky me habla. Último.
4: Lugares malvibrosos es Lomas del Pedregal.
0: ¿Pero por qué hablas así, güey? En Lomas. Lomas, pero lo más empinado se me hace, compadre.
4: No sé por qué. Digo, mi ex vive ahí. Ah, no sé si sea por eso, pero...
0: ¡Con razón, güey!
4: Pero ese es uno de los lugares más malvibrosos, ¿verdad?, que hay aquí en Monterrey.
0: Pues la tuya también vive ahí en Lomas. En lo más empinado de Guadalupe, ¿no? Vámonos a música, 12:25, lugares con vibras extrañas. En Monterrey lo que sigue es de Plastilina Mosh, Mr. P. Mosh, 104.5.

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1: Oye, 34 grados centígrados al centro de la ciudad de Monterrey. Son unos loquillos. Son unos loquillos lo del grupo del Capibara. Qué bárbaro. Están tremendos, tremendos. Bueno, señores, estamos hablando de lugares extraños, con vibra extraña, con gente extraña. Ah, no, ¿verdad? Gente no. Aquí en la ciudad de Monterrey, ¿te ha pasado alguna vez que llegas a un lugar, o si tienes una historia de algún lugar que haya sido y te haya pasado algo extraño, una vibra extraña? Cuéntamelo en un WhatsApp, una nota, pero de menos de 30 segundos. No quiero escuchar podcast de un minuto, dos minutos, ¿verdad? Oye, a ver, por acá dice lugares con la vibra extraña de Monterrey, el SAT, dice, ya habíamos dicho. A ver, los escucho.
2: ¿Qué onda, Roger? Acá donde vivo son casas duplex. Y siempre como eso de las 3 de la mañana se oyen lamentos. Y como que alguien se quiere llevar a la vecina porque el vecino le dice, ya vente, ya vente.
1: ¿Qué lamentos se escucharán a las 3? No, pues que también tienes casa duplex, güey. Pues dónde vives? Ya si no hay vibras extrañas ahí, pues no.
3: Oye, Roger, pues en varios cines, no nomás en uno solo.
1: Ah, en los cines,
3: mucha gente, y más siempre los que están atrás de uno, va. Estamos viendo la película y se atragantan muchos con las palomitas, güey. No sé si porque se asusten, nomás escucha el...
1: A lo mejor, Bueno, 12:41, lugares con vibras extrañas en Monterrey. Vámonos con música de Enrique Iglesias, se llama El Perdón, ¿tú estás en Calle 104.5 y somos la radio de la ciudad.

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como el Buki moviendo la cabeza. No, friendo en la especie. Que así, así canta el Buki, güey. Pues yo qué quieres que haga, güey. Así canta moviendo la cabeza por un lado y por otro. Bueno, señores, son las 12:50.

and greet, meet and greet. ¿Quién quiere ir a ver a Cava? ¿Quién quiere ir a ver a Cava? ¿Quién quiere ir a ver a Cava? Oye, va a estar muy bueno, 30 aniversario. El evento ya es este sábado, así que córrele de bolón ping-pong de volada para que te vayas al Instagram de Calle, 22 de agosto en punto de las 9 de la noche. Y aquí está la publicación, ahí está, yo ya le estoy dando like. Ahí está la publicación, la voy a compartir en estos momentos en mis redes sociales para que te vayas y participes por estos, este meet and greet con Cava, ¿ok? Bueno, señores, ha sido todo por el día de hoy. Les agradezco bastante a todos los panzones que escuchan El Callejón. Nos escuchamos el día de mañana. Gracias, Crazy Boy, Eddie Salinas, Roger de León, en Calle, la radio de la ciudad. Música de Cherán, 12:57. Bye, bye.

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1: ¿Qué tal? Buenas tardes, ¿cómo están? Es la 1 de la tarde en el centro de México, las 9 de la noche aquí en Madrid. Soy Alberto Peláez, empezamos.
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4: La presidenta Sheinbaum negó este jueves que el secretario de Seguridad Omar García Harfuch haya intervenido en resolver el traslado desde Argentina de Fernando Farías Laguna. Esta semana el funcionario viajó a Argentina para la conferencia internacional para el control de drogas, pero Sheinbaum descartó que tuviera otra tarea prevista en su visita. La presidenta Sheinbaum respaldó la decisión de la delegación mexicana de la OEA, que se abstuvo de votar durante un encuentro para analizar las amenazas del dictador. Daniel Ortega, de anular los comicios en Nicaragua, en su conferencia la mandataria afirmó que esta decisión se tomó con apego a los principios constitucionales del país que llaman a respetar la soberanía de otras naciones. Fue detenido Fausto Corrales, implicado en el asesinato de Héctor Melesio Cuenojeda y testigo clave en el secuestro de Ismael El Mayo Zambada, hechos ocurridos en Culiacán, en Sinaloa. La presidenta Sheinbaum expresó su confianza en que la detención de Fausto Corrales, posible implicado en el caso del presunto secuestro de Ismael Mayo Zambada en 2024, ayude a esclarecer las circunstancias en las que el capo terminó bajo custodia de Estados Unidos. Los 12 integrantes del cártel Jalisco Nueva Generación detenidos en Michoacán fueron trasladados a Ciudad de México, donde quedaron a disposición de la Fiscalía General de la República para continuar con las investigaciones y definir su situación jurídica. El secretario Omar García Harfuch anunció el decomiso de 120 kilos de pastillas de fentanilo durante un operativo en un inmueble vinculado con el grupo delictivo de los rusos en Mexicali, en Baja California. De acuerdo con el funcionario, el aseguramiento se llevó a cabo derivado del intercambio de información con la DEA estadounidense y de trabajos de inteligencia e investigación de las autoridades mexicanas. A pocos días de que se reabra la frontera para exportación de ganado hacia Estados Unidos, el gobierno de Sonora confirmó el primer caso de gusano barrenador en el estado, en el municipio de El Álamos. Juan González Alvarado, titular de Secretaría de Agricultura y Ganadería, Recursos Hidráulicos, Pesca y Acuacultura, indicó que el caso se registró en la comunidad de Munihuasa, aproximadamente a 17 kilómetros de los límites con Chihuahua. Derivado de esto, se accionó el protocolo que se ha determinado ya por las autoridades mexicanas desde 2024. El gobierno de Veracruz lleva a cabo auditorías a las 260 notarías públicas de la entidad para revisar que no hayan participado en actos irregulares en contra del patrimonio de ciudadanas y ciudadanos. En este sentido, la gobernadora Rocío Nale advirtió que no se tolerarán actos ilegales que pongan en riesgo la tranquilidad de las familias veracruzanas, como son los casos de despojo que se hicieron públicos en los últimos meses y que su gobierno ha atendido. Policías de la Secretaría de la Seguridad Ciudadana de la Ciudad de México detuvieron a José Mario N., alias El Mayus, presunto sicario del grupo delictivo Los Malcriados, vinculado a la venta y distribución de droga en la alcaldía Álvaro Obregón. Hay que destacar que Mayus cuenta con una orden de aprehensión por el delito de feminicidio por un hecho ocurrido el 13 de agosto de 2025, en el que una mujer de 31 años perdió la vida tras una agresión directa con disparos de arma de fuego en las calles Tarango y Andador 9 en la colonia Las Águilas. En la Ciudad de México, habitantes de un inmueble en la calle San Apolinar, en la colonia Santa Úrsula, Coapa, acusaron que tras una batalla legal de 9 años por la recuperación de su propiedad, la noche del sábado está volviendo a ser invadida. La primera ocupación ocurrió en 2017 cuando una de las propietarias, una adulta mayor que habitaba el domicilio desde 1991, fue despojada con violencia por una mujer. Desde entonces inició un proceso judicial que tardó 9 años en otorgarle una orden de desalojo tras acreditarla como legítima dueña del inmueble. El presidente de Guatemala, Bernardo Alvarado, confirmó anoche que en lo que va de año llegaron al país 2.284 mexicanos deportados desde Estados Unidos en una escala de tránsito para llevarlos después a México como parte de un arreglo con el gobierno de ese país y sin que esas personas estén bajo ninguna figura de refugio o asilo. Una rudimentaria mina de oro colapsó en Zamboyé, en la República Centroafricana. Hasta ahora se registran más de 100 muertes, sin embargo se cree que el número aumentará, ya que todavía hay muchas personas desaparecidas. Voluntarios de la Cruz Roja participaron en las labores de rescate. La deuda pública de Estados Unidos superó por primera vez en su historia los 40 billones, con B, de dólares, según muestran los datos emitidos por el Departamento del Tesoro. 4 obras atribuidas a Antonello da Messina fueron robadas del Mausoleo Interdisciplinario Regional de Messina, en Sicilia. Entre ellas hay 3 paneles del político de San Gregorio. El príncipe Harry y su esposa Meghan Markle estarían planeando regresar al Reino Unido a finales de este mes, tras 6 años residiendo en el estado de California, en Estados Unidos. Bueno, empezamos con la información y ya tenemos, como todos los días, a José Luis Plaza. Buenas tardes, José Luis.
5: Alberto, buenas tardes al auditorio. Comentarles que entre el día miércoles, el día de ayer, y la madrugada de este jueves, aquí en la Ciudad de México cayeron casi 15 millones de metros cúbicos de agua. ¿Qué es esto? Es una infinidad. Se podrían llenar varios estadios aztecas con esta cantidad de litros de agua o metros cúbicos de agua que cayeron en la Ciudad de México. Y ya hay varias estaciones pluviométricas, las cuales pues están en su máxima capacidad. Y esto, pues hay que desalojarlas, hay que despejarlas, Alberto, porque si no estaríamos en problemas todavía más complicados en caso de que viniera una lluvia, una tormenta fuerte.
4: Qué barbaridad, qué manera de llover. Pues José Luis, muchas gracias, mañana más. Gracias, muy buenas tardes.
5: Claro que sí, hasta mañana, buenas tardes.
4: Y fue detenido Fausto Corrales, implicado en el asesinato de Héctor Melesio Cuen Ojeda y testigo clave en el secuestro de Ismael El Mayo Zambada. Ocurrió en Culiacán, en Sinaloa. La Fiscalía General de la República informó que la orden de aprehensión se efectuó en la Alcaldía Miguel Hidalgo, en la Ciudad de México. De acuerdo con las autoridades, el implicado es el testigo clave que acompañó el 25 de julio de 2024 a Héctor Melesio Cuen Ojeda a la reunión en la que este último habría sido privado de la vida y en la que fue secuestrado Ismael El Mayo Zambada. El incumplimiento de una orden de aprehensión emitida por un juez de control federal por su probable intervención en los delitos de encubrimiento en el homicidio de Héctor N., acaecido en Culiacán, en Sinaloa, así como como de falsedad de declaraciones ante autoridades de procuración de justicia, cita el comunicado de la FGR. Luis Fernando, buenas tardes.
6: ¿Qué tal, Alberto? Buenas tardes. El senador morenista Gerardo Fernández Noroña deberá ofrecer una disculpa pública a Grecia Quirós, presidenta municipal de Uruapan, luego de que el Tribunal Electoral del Estado de Michoacán determinara que incurrió en violencia política contra las mujeres en razón de género. La resolución mantiene las medidas de reparación contra el legislador después de que la Sala Regional de Toluca ordenó revisar cuáles de sus expresiones estaban amparadas por la inviolabilidad parlamentaria y cuáles fueron realizadas fuera de sus funciones como senador. Por mayoría, el tribunal concluyó que algunas declaraciones de Noroña difundidas en videocharlas y redes sociales personales no estaban relacionadas directamente con su labor legislativa.
4: Bueno, y esta mañana la presidenta negó que el secretario de Seguridad, Omar García Harfuch, ha intervenido en resolver el traslado desde Argentina de Fernando Farías Laguna. Esta semana el funcionario viajó a Argentina para la Conferencia Internacional para el Control de Drogas, pero Sheinbaum descartó este jueves que tuviera otra tarea prevista en su visita. No fue a este tema y es un asunto que la Fiscalía que vienen trabajando desde hace tiempo y relaciones exteriores, dijo en su conferencia matutina. Después la prensa le preguntó si la visita de García Garfuch en un marco de este proceso es una coincidencia, a lo que ella se limitó a señalar sí. Ayer se confirmó que Argentina autorizó el traslado de Fernando Farías a México, donde enfrenta un proceso por su presunta participación en una red de huachicol fiscal. La ministra de Seguridad Nacional de Argentina, Alejandra Montioliva, informó en sus redes sociales que este miércoles se reunió con el secretario mexicano García Garfuch.
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4: Los 12 integrantes del cártel Jalisco Nueva Generación detenidos en Michoacán fueron trasladados a Ciudad de México, donde quedaron a disposición de la Fiscalía General de la República para continuar con las investigaciones y definir su situación jurídica. Entre los detenidos se encuentran Marisol N. y Lourdes N., identificadas como hija y pareja sentimental de Heraclio N., alias Tío Laco, señalado como operador regional del grupo criminal en Michoacán y Jalisco. Las capturas se realizaron durante un operativo en las localidades de Tinaja de Vargas y Cuanadeo, en los municipios de Tantuato y Cuanadeo. Durante el operativo fueron asegurados 12 inmuebles, 64 vehículos, uno de ellos blindado, 5 ametralladoras, 9 armas largas, un arma corta, 12 aditamentos, lanzagranadas, cartuchos, cargadores de diversos calibres, droga, 8 artefactos explosivos improvisados, 7 motocicletas, un dron y equipo táctico. Madre mía. ¿Y qué más tenemos, Luis Fernando?
6: Guanajuato, Guanajuato, 4 jóvenes fueron asesinados por sujetos armados que les dispararon en la comunidad de Malvas cuando al parecer terminaban de jugar en un campo de fútbol y fueron sorprendidos por los hombres en motocicletas. Los jóvenes trataron de escapar en otras motocicletas, pero fueron alcanzados por los agresores que los persiguieron y asesinaron en la comunidad que colinda con Loma Flores, donde el cártel de Santa Rosa de Lima mató a 11 personas en un campo de fútbol a principios de año. Los hechos ocurrieron antes de la medianoche, cuando un grupo de personas se encontraba cerca de una cancha ubicada a unos metros de una secundaria. De acuerdo con los primeros reportes, hombres armados llegaron al sitio y comenzaron a disparar contra las víctimas. 3 de los jóvenes fueron asesinados en el cruce de las calles Ramón Corona y Ocampo. Tras el ataque, elementos de la Guardia Nacional y de las Fuerzas de Seguridad Pública de Guanajuato desplegaron un operativo y acordonaron las zonas donde quedaron las víctimas.
4: ¿Y qué más ha pasado en el país? Vámonos al carrusel de los estados.
8: El Consejo de la Judicatura de Jalisco suspendió al juez de control penal Luis Ignacio N. tras detectar presuntas irregularidades en el proceso que derivó en la libertad de Lucio N., un exfuncionario que había sido vinculado a proceso apenas el fin de semana, acusado de violación y quien debió permanecer en prisión preventiva. La Fiscalía del Estado abrió una carpeta de investigación para determinar posibles responsabilidades penales. El secretario general de Gobierno, Salvador Zamora, confirmó que las indagatorias continúan, mientras que corporaciones de seguridad buscan recapturar al imputado. El Consejo de la Judicatura reiteró que los jueces deben actuar conforme a la legalidad y proteger los derechos de las víctimas. Desde Guadalajara, en Informe 24, David Correa Aldrete.
4: Gracias, David. Gracias, compañeros. En información internacional, la deuda pública de Estados Unidos superó por primera vez en su historia los 40 billones de dólares, según muestran los datos emitidos por el Departamento del Tesoro. Según muestra una publicación diaria llamada Deuda calculada al centavo, el pasivo total del gobierno federal de Estados Unidos es de 40.47 billones de dólares. El hito se alcanzó apenas 5 meses después de que el monto sobrepasase los 39 billones, una muestra de que el ritmo de crecimiento de esta deuda se ha acelerado recientemente a gran velocidad. Esto responde principalmente a que el gobierno del presidente estadounidense Donald Trump dejó de percibir los aranceles que tenía y que venía cobrando importaciones procedentes de todo el mundo después de que el Tribunal Supremo decretara en febrero que eran ilegales. Ahora mismo el nivel de gasto de su administración supera en unos 2 billones de dólares anuales sus ingresos fiscales. Luis Fernando.
6: 4 trabajadores murieron este jueves tras ser arrollados por un tren mientras limpiaban las vías en una estación de la prefectura japonesa de Tochigi, al norte de Tokio, informó la cadena de televisión pública NHK. Los trabajadores se encontraban limpiando las vías cuando fueron arrollados en torno a las 10:45 de la mañana, hora local, en la estación Shinkanuma, en la localidad de Kanuma, explicó por su parte el periódico japonés Yomiuri. Los 4 empleados formaban parte de un grupo más numeroso, hasta 7 trabajadores. Tras la colisión, fueron trasladados al hospital, donde se certificó su muerte, y la policía investiga ahora los detalles del suceso.
9: En la opinión de Jesús Martín Mendoza.
10: Hoy la presidenta de México, Claudia Sheinbaum, puso un nuevo dilema sobre la mesa. ¿Es válido que nos hagamos de la vista gorda como país, como sociedad, cuando una nación, su gobierno, ha determinado cancelar todo tipo de elecciones y renovar la presidencia? Hoy la presidenta mexicana dijo en conferencia de prensa que es un asunto de determinación de los pueblos. Pero a ver, elegir a un presidente o a una presidenta es un derecho fundamental de cualquier nación y de cualquier sociedad. Es como si yo le dijera, en la casa de al lado golpean a los niños, en la casa de al lado mataron a uno de sus integrantes. Es que es libre determinación de las personas que viven a un lado, alguien me podría decir. Pero están cometiendo un delito, están cometiendo una violación a los derechos humanos, están transgrediendo la ley. Lo mismo está sucediendo en este momento. Bajo el argumento de la libre determinación de los pueblos, nos vamos a hacer como que no vemos y no oímos a un país cuyo presidente o dictador le ha quitado un derecho fundamental a todos sus gobernados. Bajo el argumento de que ellos deciden lo que quieren para su país, vamos a permitir que un dictador le elimine la posibilidad de renovar su gobierno y puedan ver futuro. Yo creo que la presidenta mexicana tiene que replantear la posición de México ante Nicaragua.
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11: ¿Qué tal? Muy buenas tardes. Para este día, el monzón mexicano generará lluvias y chubascos con descargas eléctricas y posible caída de granizo en el noroeste del territorio nacional, con lluvias puntuales fuertes en zonas de Sonora. Por otra parte, canales de baja presión en el interior del país, en combinación con una circulación ciclónica en altura sobre el noreste de México y la onda tropical número 29 que recorrerá el sur de México, generarán chubascos con lluvias fuertes a puntuales muy fuertes en la mayor parte de la República Mexicana, pronosticándose lluvias puntuales intensas en zonas de Jalisco. Tome sus precauciones y disfrute del clima. Les saluda Ela Canet.
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4: Muchas gracias, Ela. ¿Con qué terminamos, Luis Fernando?
6: Alberto, el príncipe Harry y su esposa Meghan Markle estarían planeando regresar al Reino Unido a finales de este mes, tras 6 años residiendo en el estado de California, allá en Estados Unidos. La familia se mudaría a una residencia privada ubicada en las afueras de Londres y por el momento no hay planes de que vuelvan a retomar sus funciones como miembros activos de la realeza, según adelantaron los diarios The Sun y The Telegraph. La familia regresará por un periodo prolongado y matriculará a sus hijos Archie, de 7 años, Lilibet, de 5 años, en una escuela londinense, según recogió el diario The Sun. Harry y Meghan, duques de Sussex, conservarán aún así su residencia en Montecito, California, en la que han residido en los últimos 6 años, tras abandonar Inglaterra en 2020, en medio de especulaciones de distanciamiento con su hermano, el príncipe Guillermo de Gales. La noticia se produce un mes después de que el príncipe Harry viajara a Londres para reencontrarse con su padre, el rey Carlos III de Inglaterra.
4: En Europa está habiendo un problema, una crisis institucional por parte de las diferentes monarquías. En Gran Bretaña, ahora si van los duques de Sussex, tendrán que hacer una vida completamente ejemplar para que no den que hablar más. La propia corona británica está rehaciéndose, intentando renovarse, porque de lo contrario, entonces sí puede haber ciertos problemas para que pueda haber una continuidad. Lo mismo está pasando en otras monarquías aquí en Europa, porque ahora ya, si me permiten, ya no hay que parecer ser bueno, hay que ser bueno, porque estamos siendo fiscalizados todo el tiempo por las redes sociales, ¿no te parece, Luis Fernando?
6: Sí, claro, y además, lamentablemente, ellos han salido a la opinión pública, no en condiciones muy gratas, que digamos, ¿no?
4: Claro, por eso ahora es cuando, si van a Londres, tendrán que hacer un trabajo realmente ejemplar. Está bien, yo creo que es importante que vuelvan para que vean una familia que es unida, aunque haya ciertos problemas que a lo mejor en algunos casos parece que son irreconciliables, pero es importante dar esa imagen de continuidad, de estar compactos y de que todos sean uno, ¿no? De eso trata la monarquía. Las monarquías de lo que tratan es de unir, de aglutinar y no de separar, al contrario. Pero bueno, vamos a ver qué tal, cómo termina finalmente este capítulo, para que puedan quedarse ya en Gran Bretaña los duques de Sussex, ¿no, Luis Fernando?
6: ¿Y hay manera de que puedan normalizar su imagen ante los ciudadanos, ante el país?
4: Va a depender de ellos. Dependerá de Meghan Markle y del príncipe Harry. En fin, nos tenemos que marchar porque es la 1 casi 24 minutos de la tarde. Aquí en Madrid es la 9 y 24 minutos de la noche. Pero mañana más a la 1 en punto. Mientras tanto, gracias por su atención. Que descansen. Buenas tardes. Buenas noches.
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8: Bienvenidos a una emisión más de Informe 24 Monterrey. Estamos transmitiendo en vivo y en directo en este jueves, ya 20 de agosto de este año 2026. Les recordamos nuestra línea de WhatsApp 8124301045. Se lo repito para que lo guarde por ahí en sus contactos, 8124301045. Gracias, Alberto Peláez, desde España, y a nuestros compañeros desde la Ciudad de México. Ya estamos totalmente en vivo desde Monterrey, Nuevo León, para darle a conocer la información más relevante de lo que ha ocurrido en las últimas horas en nuestra entidad, toda la información local y con invitados muy especiales este jueves aquí en la cabina de Calle 104.5, la radio de la ciudad. Vámonos directamente con los titulares. Muere joven estudiante tras trágico accidente donde revolvedora impactó el auto donde viajaban los dos jóvenes, el cual terminó incendiándose. Ya liberaron al policía de Santiago, Nuevo León, que acabó con la vida de un hombre tras dispararle en el cercado. Trasladaron a distintos penales a la madre y padrastro de la niña asesinada en la colonia Primero de Mayo, en Monterrey. Y esta mañana asaltaron las oficinas de la Secretaría de Educación en calles de la colonia Progreso, en Monterrey. 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
8: Una de la tarde con 28 minutos y, como lo decíamos en titulares, tenemos una invitada muy especial. Es un placer saludarla, estar con nosotros, la licenciada Marta Herrera González, que sobre todo, pues ahora es titular de la Comisión Operativa Municipal de Movimiento Ciudadano en Monterrey. Licenciada, muy buenas tardes, ¿cómo se encuentra usted?
9: Muy bien, muy contenta de estar aquí contigo, gracias por la invitación.
8: Muchísimas gracias. Platíquenle a todo nuestro auditorio, a todos nuestros radioescuchas, pues de qué se trata esta comisión. La hemos escuchado, ya tiene 2 años aproximadamente al frente de esta comisión, pero explíquenos de qué se trata para que toda la gente que está escuchándonos a través de Informe 24 sepa de esta labor y a dónde puede acercarse también.
9: Bueno, pues nosotros somos Movimiento Ciudadano, una plataforma política muy importante, la primera fuerza política aquí en el estado de Nuevo León y realmente una alternativa a nivel nacional, que va creciendo muy fuerte, la segunda fuerza de México. Y a mí me toca pues un gran reto, que es el reto de seguir fortaleciendo nuestro movimiento en Monterrey, seguir formando cuadros, buscar a jóvenes, a personas interesadas en participar en política, buscar a más militantes y simpatizantes de nuestro movimiento. Pero sobre todo, algo que es lo que más disfruto de todo lo que hago todos los días, es poder incluir a la ciudadanía en nuestro movimiento. ¿Cómo lo hemos estado haciendo y cuál ha sido mi propuesta? Pues crear círculos ciudadanos. No sé si te pasa a ti y a muchos de los que nos están escuchando, que traemos una idea, que queremos hacer algo por nuestra comunidad, pero luego no encontramos cómo hacerlo realidad. Y dices, oye, yo quisiera ayudar a esta causa porque me mueve, porque me late, porque es mi vocación, pero no sé cómo hacerlo. Entonces, a esos ciudadanos y ciudadanas, esos regios y regias que quieren hacer algo y por su entorno, por su familia, por su escuela, por su comunidad, por su barrio, y no saben cómo, nosotros hemos estado creando círculos ciudadanos. Los círculos ciudadanos son espacios de participación ciudadana que nos permiten entre todos acompañarnos para lograr que esa energía positiva, esa causa que traemos, la hagamos realidad. Y tenemos círculos ciudadanos de todo, y déjame les cuento.
8: Oye, pero ¿cuántos llevan? Ya son demasiados.
9: Pues más de 2,000, más de 2,000 círculos ciudadanos en todo Monterrey, de todos los tamaños, sabores y colores.
8: ¿Cómo de qué temas, Lica? A ver,
9: de todo, mira, desde niños que nos han buscado de, oye, yo quiero hacer más torneos de barrio, quiero jugar fútbol, y ahora con lo del mundial más, hubo pues esa pasión de querer hacer algo. Pues me decían, a ver, Marta, pero aquí no tenemos ni canchas, aquí los parques no están habilitados para eso, ¿qué podemos hacer? Pues bueno, entonces creamos con ese círculo ciudadano varios torneos de barrio, en donde nos los llevábamos a algunas canchas, ahí hicimos torneos de niños de 10 años y luego hicimos otro de categoría 12 y luego llegaron los de 14, 16, nos dijeron, ¿y nosotros?
8: De
9: y entonces crearon
8: ciudades.
9: Su círculo. Entonces, una parte deportiva, y no nada más hablo de fútbol, hablo de todos los deportes. Yo siempre he estado ayudando aquí en Nuevo León a todos los deportistas, y los de Monterrey me han estado buscando y traemos chavos y chavas de todo. Luego me empezaron a buscar también juventudes de, oye, y pues nosotros nos gusta el arte, nos gusta la cultura, pero no tenemos espacios.
8: Ni apoyo.
9: No tenemos apoyo, nadie nos ha dado pues esa plataforma, ¿no? Entonces se acercaron conmigo las chavas del K-pop, hicimos todo un movimiento, un festival del K-pop aquí en Monterrey. Luego se acercaron conmigo un grupo de chavos que les gusta el rap y el freestyle. Y bueno, hicimos La Mera Rima, que todavía no termina. Hicimos un primer esfuerzo en el norte de Monterrey. Luego hicimos una aquí en el centro. Nos toca la del sur de Monterrey ya el próximo fin de semana.
8: Y con luego, mucho éxito.
9: Y luego la gran final con mucho éxito. Ya se me acercaron los de la cumbia y hay otros que quieren poesía. Y bueno, entonces tenemos arte, cultura. Luego tenemos círculos ciudadanos interesados en la educación y hemos estado haciendo de todo un poco, desde charlas educativas, acercando asesores, psicólogos, dependiendo pues en las diferentes colonias y en las diferentes escuelas. También hemos estado pintando murales para mandar mensajes positivos con acción poética en un trabajo colaborativo para llevar la paz, ¿no? Llevar la paz como una propuesta con los niños y niñas de las primarias, de las secundarias. Hemos estado trabajando con personas mayores que me dicen, oye, yo quiero hacer mi círculo porque, oye, yo ya tengo más de 60 años y la gente pues piensa que ya los de 60 y más, pues ya, ¿no? Estamos ahí ya nada más viendo a ver cuándo nos llega la hora. Dijo, yo todavía tengo mucho, tengo tiempo, pero aparte tengo mucho talento y tengo mucha experiencia. Y quiero un círculo para seguir teniendo pues esa convivencia con más personas mayores, pero que ayudemos a un tema de la sociedad que se ocupe, ¿no? Tengo desde nutriólogas, psicólogas, personas mayores que fueron expertas en temas de ciencias
8: y que
9: quieren realmente pues seguir sirviendo a la sociedad. Dice, no nos abandonen, nosotros queremos, y también queremos ejercitarnos. Tengo grupos de personas mayores también que dicen, oye, por espacios públicos de calidad. O sea, si yo quiero ir a un parque, no tengo, Marta, ni dónde sentarme, las banquetas están destrozadas, no hay bancas, queremos plantar árboles porque queremos sombra. O sea, ¿de qué nos sirve tener un parque si no podemos ni tan siquiera tener un espacio de sombra? Tengo muchos círculos ciudadanos de mujeres. Las mujeres, yo siempre lo he dicho, pues son el pilar de
8: Exacto.
9: esta sociedad. Y como todas, pues nos interesa nuestra familia, pero también las próximas generaciones. Entonces, tengo muchos círculos ciudadanos de mujeres, desde las que están interesadas en su cuadra, hasta las que están interesadas en su colonia, que se preocupan por los parques, o las que se preocupan por mejorar la calle. Tengo grupos ciudadanos del bache, ya no más baches. En fin, o sea, lo que te cuento es poco. Las es rescatistas, tengo círculos ciudadanos de rescatistas de mascotas o de animalitos. Esas van creciendo. Desgraciadamente tenemos a muchos animalitos de calle.
8: Desprotegidos.
9: Entonces, esa es una muy buena causa ciudadana. Tengo los que quieren hacer algo por la pobreza. Tengo círculos ciudadanos que les interesa pues tocar algún instrumento o aprender algo de costura o algo de repostería. Entonces,
8: de todo, muy variado.
9: De todo.
8: Pero la gente que nos está escuchando, que vive en Monterrey, que sean regiomontanos, ¿cómo pueden contactarla, licenciada, y sobre todo dónde pueden acudir si nos puede dar toda esta información para quienes quieran pues proponer alguno de estos círculos?
9: Claro que sí, pues en todas mis redes, Marta Herrera NL de Nuevo León. Y también me pueden buscar ahí en el partido, en Movimiento Ciudadano, ahí en la Colonia Obispado, ahí estamos en el cuarto piso. Nuestras redes también de Movimiento Ciudadano Nuevo León y Movimiento Ciudadano Monterrey. La verdad es que es muy fácil localizarme y cualquier interesado en que podamos acompañar una causa.
8: También incluso si quieren ser militantes,
9: si
8: ¿no?
9: quieren ser militantes, estamos haciendo muchas campañas para poder sumar a nuestras filas, a cada vez más y más personas que quieren pertenecer al movimiento. Así que aquellas personas que quieran más información o que quieran que les vayamos a ir a dar una plática, estamos dando pláticas todos los días, traemos una campaña muy fuerte para militantes, simpatizantes. Así que, pues, que no nos dé miedo llamar. No se necesita más que ganas de escuchar. Algunos se suman, algunos no, y se vale, ¿no? Para crear tu círculo no necesitas ser militante. Con tener una causa y querer que trabajemos de manera unida en sociedad para tener una mejor ciudad, adelante. Y en el caso de los militantes, pues alguien que ya se interese más por participar.
8: Por la política, ¿no? Perfecto. Oiga, licenciada, pues nos da mucho gusto que pues se preocupe tanto por la ciudad de Monterrey, pero ¿cuáles son las aspiraciones de Marta Herrera en un futuro? Y si nos puede pues ampliar un poquito cuáles serían sus proyectos, pues sus sueños por cristalizar aún más por la ciudad de Monterrey.
9: Bueno, pues no es secreto que yo tengo una aspiración genuina por la ciudad de Monterrey. Precisamente tú sabes que hace 4 meses terminé mi trabajo en la Secretaría de Igualdad e Inclusión como secretaria porque quería empezar a construir un proyecto y me estoy centrando en la escucha. Ahorita lo que estoy haciendo, obviamente conozco la ciudad desde niña, tuve la gran fortuna de ser hija de servidores públicos, mi padre fue alcalde de esta ciudad, el ingeniero Oscar Herrera Hosking, y de ahí pues yo aprendí cómo se hace, conocí Monterrey de punta a punta y tuve la gran oportunidad de trabajar muchos años, más de 38 años en la iniciativa privada. Eso me ayudó a tener capacidades en ahora todos los sectores, porque ya estuve al frente de la Secretaría estos 5 años, y precisamente dejé mi cargo en la Secretaría para ser congruente conmigo misma, separarme del gobierno y poder construir pues desde la calle un proyecto genuino, legítimo y que obviamente esté dedicado ahorita a la escucha. Entonces sí tengo una aspiración, todavía no son los momentos para que haya una determinación por parte de la plataforma de Movimiento Ciudadano. Cuando sean los tiempos se los compartiremos, pero ahorita pues como una ciudadana interesada en participar, pues tengo una aspiración por Monterrey.
8: ¿Y cuáles son las inquietudes que más le dice la gente de Monterrey? ¿Qué es lo que hace falta? ¿Qué es lo que ellos ven que se puede cambiar? Y sobre todo que pudiera también puede ser un buen proyecto en un futuro.
9: Pues mira, hay una demanda permanente de que nos merecemos más, ¿no? O sea, la gente está cansada de la mediocridad, de tener que estar rogando porque vengan a pavimentar tu calle o porque vengan a tapar el bache, y llamada tras llamada, mira la banqueta, mira la basura, y eso es lo más básico de lo básico. Imagínate si ya estamos pensando en temas importantes como la prevención, la salud, la educación, tema del agua, la contaminación del aire, ¿verdad? Cosas que nos afectan y nos deben de preocupar a todos, pero ahorita estamos partiendo de lo básico, y esa es una de las principales preocupaciones de la ciudadanía. Quiero mi calle caminable,
8: pavimentada.
9: Quiero que cuando salga a caminar me sienta segura y me sienta seguro. Los temas de seguridad, o sea, servicios públicos, seguridad, el tema del tráfico para aquellos que traen coche, pero también los que se mueven en transporte público. Y finalmente, pues el tema de la contaminación, el tema de tener más árboles, más sombras, más alumbrado. Son temas recurrentes de toda la ciudadanía.
8: Pues muchísimas gracias, licenciada Marta Herrera, por habernos acompañado hoy en cabina. Nos da mucho gusto platicar con una mujer como usted, tan trabajadora, tan inteligente, y que tenga estas propuestas para la ciudad de Monterrey. Ya lo escucharon a todas las personas que quiera unirse a estos círculos. Nada más si nos puede decir sus redes sociales, por favor.
9: Así es, Marta Herrera NL. Ahí nos buscan, inmediatamente los contactamos. Y muchísimas gracias a todos los que nos escuchan. Anímense, vale la pena. Entre todos podemos construir una mejor ciudad, una ciudad que tenga calidad de vida para todas las personas.
8: Y esperamos verla de nueva cuenta aquí en cabina.
9: Así será.
8: Muchísimas gracias. Vamos a nuestro primer corte y regresamos aquí a través de Informe 24 Monterrey.
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8: Gracias por continuar con nosotros. Es la 1:44 p.m. ¿Qué verdadera tragedia fue la que enlutó esta mañana la avenida Paseo de los Leones? Porque dos jóvenes vecinos de Dominio Cumbres, de una zona que se encuentra ya aledaña a la colonia Cumbres Elite Premier, donde ocurrió esta tragedia, iban juntos. Se conocían desde la preparatoria, aparentemente ya acababan de ingresar a una carrera en una universidad también que está en el sector de Cumbres, la UVM, y desafortunadamente fueron embestidos por el conductor de una revolvedora que venía aparentemente sin frenos, es la versión que dan los cuerpos de auxilio, sin control por lo que es la avenida Paseo de los Leones y Cumbres Elite. Ya las autoridades identificaron de manera preliminar a esta jovencita, que queda prensada en este vehículo y desafortunadamente, debido al fuerte impacto, pues ambas unidades comenzaron a incendiarse. Esta joven, hasta este momento, las autoridades pues solamente le han identificado como Montserrat, de 17 años, y René, su acompañante, de 16 años. Este jovencito sufrió una crisis nerviosa, gritaba a todas las personas que lo escuchaban, al operador de esta unidad, que lo ayudaran a sacar a esta joven de este vehículo Mercedes-Benz que pues iba manejando este joven identificado como René, pero desafortunadamente pues ya no pudieron hacer nada por rescatar a esta joven estudiante. Una información sumamente, pues obviamente triste. Nos comentaban que el conductor de esta revolvedora se dio a la fuga después de que vio toda esta situación, que obviamente pues otros dos vehículos fueron impactados por esta revolvedora. Muy trágica esta situación ahí en Cumbres Elite Premier, una zona donde hay un retorno, es en los límites de Monterrey y García por la avenida Paseo de los Leones, para quienes no hayan transitado por ese punto, incluso ahí allá pues una caseta de vigilancia por parte del municipio de García donde te avisa que estás ingresando ya a este territorio de García. Y pues allá hay un retorno que siempre también muchas personas usan este retorno por avenida Paseo de los Leones para reincorporarse de nueva cuenta hacia el oriente y te invaden para ingresar a esta colonia. Desafortunadamente este camión venía sin control de la parte de la colonia, es decir, de la parte alta hacia pues lo que es este punto de la avenida Paseo de los Leones, donde desafortunadamente ocurre esta tragedia. Nuestro más sentido pésame a esta familia. Ellos aparentemente vivían en una colonia residencial que está ahí en Dominio Cumbres y pues esperaría hasta los resultados de ADN para confirmar la identidad de esta jovencita identificada como Montserrat, que viajaba con su compañero de clases René, que pues también permanece hospitalizado, mientras las autoridades pues todavía se encontraban en el lugar de los hechos, pues recabando todos estos indicios para poder obviamente dar una investigación correspondiente, un peritaje para saber si realmente fueron pues los frenos que fallaron, si fue una imprudencia del conductor, si fue el exceso de velocidad, etcétera, y sobre todo conocer el paradero de este sujeto, que como ya se le agarraron, la mayor parte de los choferes o de los automovilistas que se ven involucrados en tragedias de este nivel, pues se dan a la fuga, pero esto solamente agrava su situación jurídica. Y en más información, fíjese usted que dos sujetos asaltaron al guardia de unas oficinas de la Secretaría de Educación en la colonia Progreso en Monterrey y se apoderaron de 5 computadoras portátiles, una pantalla y un ventilador. Los delincuentes ingresaron mientras el velador se encontraba en el sanitario, donde lo sometieron, lo golpearon y maniataron con su propio cinturón. Estos hechos fueron reportados cerca de las 5 de la mañana de este jueves en las instalaciones de la Coordinación de Educación Inicial en las calles Héroes de Nacozari y José Justo Corro. Al lugar acudieron elementos de la Policía de Monterrey, de Servicios Periciales, para iniciar la investigación con el fin de identificar a los responsables de este asalto. Vámonos directamente con nuestro compañero Alejandro García, porque ya la Fiscalía de Justicia desde ayer informó que ya quedó libre este policía municipal de Santiago que disparó en 4 ocasiones en contra de un hombre que portaba un arma blanca en la zona del cercado, que aparentemente pues andaba por ahí incomodando a los vecinos. Otros dicen que fue porque quiso pues golpear a este policía, que lo estaba amenazando con este machete. Esta persona, que incluso pues varios allegados a él dicen que no era una persona violenta, que pues fue una muerte muy injusta, pero vamos a escuchar este reporte con nuestro compañero Alejandro García. Buenas tardes, Alejandro.
15: Yadi, ¿cómo estás? Muy buenas tardes, es un placer saludarte el día de hoy. Mira, te comparto esta información de lo que habría trascendido en el municipio de Santiago, Nuevo León, o bueno, pues referente a este tema de un elemento de seguridad pública habría disparado contra una persona quien portaba un machete y salió libre, habrían alegado defensa propia. Y es que las autoridades de Nuevo León habrían dado la libertad al elemento de la policía de Santiago que habría matado a un sujeto que portaba un machete. La Fiscalía General de Justicia de Nuevo León había señalado que habrían liberado al policía quien habría pasado quien el pasado 13 de agosto asesinó a un hombre quien portaba machete en sus manos en las calles, en el lugar conocido como El Cercado de este municipio. Habían señalado que el fiscal de Nuevo León, Javier Flores Saldívar, habría dado a conocer que revisaron las imágenes que captó la cámara corporal que portaba el policía, y habían señalado que en ese video se observa que el elemento realizó en primera ocasión un disparo de advertencia y habría solicitado en varias ocasiones al hombre que soltara el machete, pero este habría mencionado que hizo caso omiso y continuaba caminando. Javier Flores señaló posteriormente de las llamadas para que se detuviera esta persona, la policía se acercó todavía cuando portaba el machete y terminó terminó por dispararle. En estas acciones de la Fiscalía de Nuevo León habían señalado que el elemento de seguridad pública habría actuado en defensa propia ante el riesgo que representaba esta persona que portaba el machete. Habrían definido que posteriormente lo habrían liberado. Esto ocurrió en este municipio en Santiago, la noche de un jueves 13 de agosto. Posteriormente, este elemento de seguridad recibió el reporte sobre una persona agresiva que aparentemente amenazaba en este lugar, en El Cercado. Y al llegar los elementos, esta persona comenzó a correr y es lo que se había registrado. Libre esta persona, este elemento de seguridad pública, por la cámara de seguridad corporal con la que cuenta el elemento, con la que trabajan los uniformados en este municipio. Ahí está la información que te comparto el día de hoy, Yadid. Que tengas una excelente tarde. Nosotros estaremos muy atentos a lo que se registre en diferentes puntos de los municipios de la región. Te estaremos compartiendo la información a detalle. Que tengas una excelente tarde.
8: Gracias, Alejandro. Excelente tarde también para ti. Y pues incluso en redes sociales ya no hay el video donde este hombre pues estaba con este machete. Hay personas que dicen que fue exagerado, 4 disparos, uno en el abdomen, uno en una pierna, y pues desafortunadamente esta persona muere en estas condiciones. Repetimos, de una situación pues que de la nada pues se convierte pues en una situación de un crimen, pero pues ahora este policía ya recupera su libertad, alega defensa propia, legítima defensa, y es lo que declara la fiscalía. Y también la fiscalía descartó la muerte violenta de la mujer que fue localizada en un domicilio de la calle Valle Blanco en la colonia Real de Palmas, en Suazua. Ellos dicen que desafortunadamente esta mujer pues se privaría de la vida debido a un cuadro muy fuerte de depresión que presentaba esta persona, que fue identificada como Evelyn Pamela, de 20 años, una joven que habitaba en ese sector de Real de Palmas. Ahí se encontraba su pareja Diego Guadalupe, de 23 años, quien fue liberado después de que se descartara que se haya cometido un feminicidio en ese punto. Esto ocurrió, repetimos, pues el día martes en ese sector de la colonia Real de Palmas, y hasta este momento pues las autoridades están todavía tratando de establecer al menos pues cuál sería la causa que generaría que esta mujer haya decidido salir por la puerta falsa. Y pues su pareja ya fue liberado. Desde un principio lo dijimos, él estaba detenido por faltas administrativas porque se puso muy violento cuando llega la policía. Obviamente la autoridad tiene que investigar, tiene que interrogar. Y este hombre, como había sido detenido semanas atrás por delitos contra la salud, pues comenzó a ponerse intransigente con las autoridades. Y hasta este momento, pues ya se descarta que sea un feminicidio, ya lo liberan. Y pues esta mujer y este hombre habían sido capturados, repetimos, por delitos contra la salud. Llevaban droga en el municipio de Monterrey, donde fueron capturados también por las autoridades. Y quien ya se encuentra también tras las rejas en un penal es esta pareja que pues sin duda se ganó el repudio de la sociedad ahí en ese sector del municipio de Monterrey, después de que pues le privaran de la vida, asesinaran a una niña de apenas 2 años, quien incluso era hija de esta mujer identificada como Itzel. Usted sabe, esta información pues surgió el fin de semana después de que los propios vecinos alertaran sobre la situación en que se encontraba esta pequeñita identificada como Cintia, y vieron por última vez a esta joven identificada como Itzel Zulema y a su pareja José Antonio, de 26 y de 28 años salir de una casa ahí en la colonia Primero de Mayo en Monterrey. Ahí se da toda esta movilización, llegan esta pareja al hospital metropolitano, solamente ingresa la mamá de esta niña, y cuando la policía quería tomar su declaración porque vieron las condiciones en las que llegó esta niña, pues de inmediato esta mujer se dio a la fuga junto con su pareja. La policía ministerial, al momento de enterarse de la muerte de una niña, de saber las causas violentas y que desafortunadamente la autopsia reveló que esta pequeña sufrió de abuso sexual a manos de su padrastro, pues ya sabe usted, se desplegó todo un operativo y en cuestión de horas los detuvieron a ambos en calles de la colonia 25 de noviembre en el municipio de Guadalupe. Iban a bordo de esta motoneta en la cual pretendían escapar, traían dosis de droga, y ayer ya por la tarde a ambos los trasladaron tanto al penal femenil como a un centro de reinserción en el municipio de Apodaca para que enfrenten graves delitos como lo son el delito de feminicidio, el delito de violencia familiar, el delito equiparable a la violencia familiar y el más delicado, aparte del feminicidio, obviamente, el delito de abuso sexual. Así que historias que en verdad jamás pensaríamos que ocurren en nuestro estado. Una situación muy lamentable. Su familia, pues sí sabían. A veces dicen que pues no podían hacer nada, otros dicen que por qué no pudieron evitar la muerte de esta chiquita, que se lo hubieran llevado al DIF, la familia dice que se avisaron a la policía, que la policía tardó en llegar, en fin, ya no se puede hacer nada para recuperar la vida de esta menor, pero ya esta pareja se encuentra en este centro, en esos penales, tanto en el centro de reinserción de femenil como también en el penal de Apodaca. Pero vamos a cambiar completamente de información porque estamos también recibiendo este reporte de lo que pasó ayer en la colonia Valle de Lincoln, en el municipio de García. Fíjese usted que

0: Naciones. Vámonos directamente ya con Alejandro González porque nos tiene lista la información de los deportes.
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2: Gracias, Yadid. Muy buenas tardes. Vámonos con toda la información deportiva. Y es que desde el día de ayer no se habla de otra cosa que no sea del nuevo director técnico de los Tigres, que se trata ni más ni menos que de Víctor Manuel Bucetich, el Rey Midas, un viejo conocido ya de la institución felina. Esta será la tercera etapa en la que dirija a los auriazules. Cabe mencionar que también su etapa más ganadora fue con los Rayados del Monterrey, así que ha generado un sinfín de opiniones y también de críticas. Pero ¿qué fue lo que sucedió exactamente? Bueno, se sabe que la directiva de Tigres, o al menos una parte de ellos, estuvieron negociando con algunos técnicos en Argentina y en otros países. Sin embargo, se decidió por alguien de casa, Víctor Manuel Bucetich, que conoce bien el fútbol mexicano y sobre todo el fútbol regio. Gerardo Torrado, quien era vicepresidente de los felinos hasta el día de ayer, bueno, deja su cargo y ahora Víctor Manuel Bucetich también será vicepresidente y al mismo tiempo técnico interino para esta temporada, esperando que dé buenos resultados. Y de ser así, bueno, pues podría ser que se quede más tiempo Víctor Manuel Bucetich en el banquillo de los Tigres, pero hasta ahora su puesto fuerte será la vicepresidencia y la dirección técnica solamente será de manera eventual. Esta mañana Tigres sacó un comunicado donde agradecen la participación de Gerardo Torrado en la presidencia en los últimos años, también agradecen a Hernán Elizondo por estos partidos que tuvo en la Leagues Cup y en la Liga Mexicana, donde estuvo al frente de los felinos, pero ahora regresará a la Sub-21, donde pertenece, y como técnico auxiliar se quedará Carlos Turrubiates para hacer mancuerna con Víctor Manuel Bucetich y tratar de salvar este torneo. Esta es la información que tenemos, Yadid. Que tengas muy buena tarde. 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
0: Gracias. Ya llegó la hora de despedirnos. Gracias por habernos escuchado este jueves. Alberto Yervides en los controles, Mariana Rivera en la producción de este noticiero. Mi nombre, Yadid Valdés. Que tenga usted una excelente tarde y continúe con la excelente programación de Calle 104.5 FM, la radio de la ciudad.
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1: Gracias, señoritas. Buenas tardes. Buenas tardes, ¿cómo están? Les saludo con todo el gusto del mundo, Aldo Suriel, contigo hasta las 4 de la tarde. En este momento son las 2:04, gracias a Yadid Valdés de Informe 24. ¿Qué onda, chiquillo? Toda la combinación de todas las cosas aquí. Oye, el Crazy Boy en los controles, ¿cómo andas? Muy buenas tardes. Tú eres así como que bien político también, como... ¿Te acuerdas cómo se llamaba el que mandaba mensajes que era como... O sea, que hablaba como si fuera maestro de la SECU, pero también candidato a la a la diputaría? Buenas tardes, les voy a pasar el WhatsApp 81-24-30-1045. Acuérdense que el día de hoy es Jueves Esotérico. Hoy viene Mitch la Regia, así que acuérdense que siempre terminamos el programa y no alcanzamos a... leerle el tarot a todas las personas que mandan su mensaje. Entonces, siendo así la situación, les digo y les recomiendo que lo antes posible que ustedes empiecen a mandar sus mensajes al 81-24-30-1045, vamos a irle dando lectura conforme vayan llegando los mensajes. Entonces, entre más rápido lo mandes, más rápido te leemos las cartas. Te leemos el vato. Ya estoy tomando clases también para leer las cartas. No, viene Miss La Regia en un ratito más y va, ella lee el tarot y aparte predice el futuro. Muchas veces, a veces no les dice ciertas cosas al aire porque a mí me ha dicho, es que hay cosas que veo y que no les digo. Ah, bueno, pues entonces ese tipo de cosas importantes también para ustedes. Es importante que a lo mejor, no que diga cosas al aire comprometedoras así, pero sí es importante a lo mejor que ustedes la contacten por fuera por si quieren que les libere algún trabajo que les hayan hecho o alguna chambita que quieran hacerle. Oye, quiero que me abran los caminos. Ya ves que eso es, quiero que me abran los caminos para que me vaya bien en la abundancia, que me vaya bien en la economía, en mi trabajo, con mi pareja, esto y lo otro. Bueno, pues ella se dedica a esto. O sea, no ha llegado todavía, pero para que sepan a qué nivel, ustedes síganla ahí en las redes sociales. De hecho, hay muchas cuentas que no que la piratean, sino que quieren que les abren con su nombre también. Mitch La Regia tiene bastantes seguidores. Las únicas cuentas que tengan muchos seguidores son de ella. Pero en un ratito más llega, ahorita de 2:30 a 4 de la tarde, va a estar leyéndole las cartas. Vamos a empezar con buena música. ¿Cuál dijiste que era, Crazy? Alicia Villarreal, hoy no más. Híjole, tengo varios chismes de Alicia Villarreal, pero no les voy a contar nada todavía, hasta que se den cuenta.

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2: Véngase bañado. Tenemos algunos mensajes. ¿Qué dice ahí? ¿Fue el tangoma? A ver. Vamos a escuchar audio.
3: Aldo, Aldo.
2: ¿Qué ha habido?
3: Excelente tarde, Aldo. Igualmente. Mi pregunta para nuestra esotérica es... Soy del 11 de junio de 1984.
2: Ok.
3: Géminis. Brother, ¿cómo va a ir mi economía? ¿Si mejora?
2: Ya está.
3: Estoy jugando una apuesta y quiero saber si es buena o no.
2: Ah, andas en apuestas. Ya está el Crazy Boy aventando las cartas, por supuesto. Eso, muy bien. Que te pongas a jalar, dice el Crazy. No, ahorita ya viene en camino la Mitch. La Mitch. Ahorita viene Mitch la regia y ahorita con mucho gusto te va a escuchar. Sigan mandando sus preguntas. Acuérdense, son preguntas. Ahorita escribió también otro compa. Y luego dice, nomás para que me diga a ver cómo me va a ir. O a ver qué sale ahí. No es a ver qué sale ahí. Es que tienes que hacer una pregunta concisa y directa. De preferencia que la respuesta sea sí o no. ¿Por qué? Porque aquí el tiempo aire en radio, bueno, pues es corto. Entonces no se puede aventar tanto rollo. Si queremos abarcar a más personas que manden sus mensajes, entonces tienen que ser preguntas concisas, directas, de que, bueno, ¿cómo me va a ir en esta? Acabo de meterle, no sé, 100,000 pesos a una apuesta. O le metí, invertí en tal cosa. Quiero saber si me va a redituar, si va a ser negocio o no. Ah, perfecto. Esa es una pregunta de sí o no. De que, oye, fíjate que pienso comprar un carro. ¿Me conviene comprarlo ahorita? ¿Me aguanto? Ah, no, pues entonces, mira, yo creo que en un par de meses sería el mejor momento para ta, ta, ta, ta, ta. Lo que te vaya a decir Mitch. Entonces, ese tipo de preguntas. Oye, ¿sabes qué? Siento que mi esposa tiene algo que me está ocultando. ¿Qué me puedes decir? Ala, no, pues fíjate que sí, yo veo un hombre aquí. O yo veo que... Nada, te la están pedaleando, lo que quieras o que vayas a decir, Mitch. Entonces, por eso tienen que ser preguntas concisas y directas. Nombre completo, fecha de nacimiento y tu pregunta concisa, directa y sabrosa que llame la atención para que levante el rating. Vámonos a más música y regresamos. Esto es El Elevador. ¿A quién le importa lo que yo haga? ¿A quién le importa lo que yo diga? Yo soy así y así seguiré. ¡Hala! Original de Alaska y Dinamara. Dinarama. Este es de Thalía, por supuesto. Vámonos. Blanca.

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1: ¿Qué creen? ¡Ya llegó Mitch! ¡Bravo! Bienvenida, ¿cómo andas? Oye, ¿está prendido el micro? Acércate más.
2: A ver.
1: ¡École! Oye, ahorita me estaba platicando, Mitch, antes de que entremos ya de lleno, porque ya tienes un chorro de mensajes ahí pendientes, esperándote. ¿Cómo está la onda de que ya fue el eclipse y este fin de semana es importantísimo porque viene un eclipse lunar? ¿Cómo nos va a afectar? ¿Qué pasa? A ver, cuéntame todo.
2: Sí, es importante que sepamos que muchos vamos a estar experimentando por cosas un poco, pues, tristes, depende cómo lo quieras ver. Sí. Vamos a traer ahí como que cosas del pasado bastante arraigadas, cosas de dolor, cosas importantes que no tanto para sanarlo, sino para lidiar con eso.
1: Ok.
2: La semana pasada pues estuvimos en un eclipse de sol.
1: Ajá.
2: Ahorita estamos a la mitad, se llama ventana de eclipses, porque estamos justamente a la mitad desde ayer y hoy. Y aparte con luna creciente, que por cierto, si alguien quiere que el cabello le crezca súper rápido, es la mejor fecha para cortarse el cabello.
1: Neta,
2: sí.
1: O sea, despuntadita y sobres para que crezca.
2: Para que crezca más rapidito.
1: Okay.
2: Y pues bueno, el próximo 27, el próximo jueves que nos toca estar aquí.
1: Ajá.
2: Es un eclipse lunar.
1: Ese mero día
2: a las 10 de la noche. Entonces hay bastantes cosas. Ya la próxima semana platicamos de qué se puede hacer.
1: Deberíamos de hacer un ritual ese día de algo. No sé si a lo mejor funcione, pero pues
2: sí.
1: Si es un día chido para hacer rituales, el próximo jueves podemos hacer un ritual.
2: Ya quitaste el no sé si funciona. No, sí va a
1: jalar. Funciona.
2: Claro que sí.
1: Claro. No, yo digo porque como no conozco tanto el tema, a veces dicen, no, en estos días no debes de hacer nada. Bueno, pues no sé si en ese eclipse sí convenga hacer cosas o no.
2: Pero sí, es importante saber que, te digo, estamos en una etapa, sobre todo esta semana, en donde estamos con la luna pasando por Escorpión.
1: Okay.
2: Y es un momento de desintoxicación. Entonces van a venir a nuestras mentes pensamientos como que, ay, debí de haber hecho esto, si yo hubiera hecho esto otro, y vienen exes de que, ¿y si vuelvo? ¿Y si? Entonces, ¿es un mal momento?
1: No vuelvas.
2: No, es un mal momento para tomar esa decisión. Hay que tranquilizarnos, verlo un poco más objetivo y dejar que pase la próxima semana para no andar tan agüitadones.
1: Entonces, ¿hay una justificación o hay una razón por la cual a lo mejor, si esta semana, tú que nos estás escuchando, si esta semana te sientes agüitado o agüitada, triste, o de repente con ganas de hablarle al ex, es justo por esto, por esta ventana de eclipses?
2: Sí, y la próxima semana entra el eclipse lunar, entra en Piscis y entra en Virgo, que es un contraste entre caos y la razón bastante fuerte, en donde, pues sí, aunque estemos un poco soñadores y agüitados como buenos piscianos, vamos a ponerle mucho más orden, o debemos de ponerle mucho más orden, como los buenos virgos.
1: Oye, ¿y esto le puede pasar a cualquier persona o afecta más o menos a tales signos?
2: A cualquiera, nos va a afectar a todos en cierto punto. De hecho, esto viene afectándonos desde antes.
1: Ajá.
2: Desde julio, finales de julio a principios de septiembre, la mayoría empieza a mudarse de casa, a cambiar de pareja, a reestructurar en su cabeza del me voy a quedar con él, no me voy a quedar con ella.
1: En buena onda, a mí ya me pasó todo eso.
2: Entonces,
1: justo.
2: Eso es importante. Pasas. Pero vamos a dar algunos como que consejillos para poderlo llevar de una mejor manera.
1: No manches, qué nervios. Pero qué chido, qué bueno, qué padre que, digo, a fin de cuentas está Mitch que nos está explicando todo esto y que no es como que nada más me siento bien raro, me siento bien mal, me siento enojado, me siento bien triste y no sabemos ni por qué. Bueno, pues aquí están las razones. En la próxima intervención empezamos también con los mensajes que ustedes están mandando. Pregunta concisa y directa, nombre completo, fecha de nacimiento y su pregunta, ¿ok? Gracias, Mitch. Vamos a música y regresamos al elevador esotérico.

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2: Continuamos en calle 104.5. Oye, estamos ya listos. Vamos a darle guerra a los mensajitos porque si le acabas de encender a tu radio, está Micho La Regia aquí y estamos, bueno, está ya leyendo el tarot y prediciendo el futuro. Esa palabra me causa tanto ruido. Prediciendo. Venga, se pone play.
3: Aldo.
2: ¿Qué ha habido?
3: A ver si pueden aventar ahí las cartas.
2: A ver.
3: Para ver si ahora sí van a ganar los Tigres.
2: Híjole, qué fuerte. A ver, échalas.
4: Bueno,
2: échalas.
4: Yo te puedo decir que hay que apoyar pues a tu equipo, ¿verdad? Con muchas, muchas ganas, porque puntos no se van a llevar.
2: Entonces, o sea, tú sigue apoyando, pero no van a ganar.
4: Es correcto.
2: Diablitos, bueno, ahí estuvo. Ya está dicho. Entonces, ni te preocupes, ni te estreses, ni te desveles.
4: Disfruta.
2: Vamos a escuchar otro.
5: Aldo.
2: ¿Qué ha habido?
5: Excelente tarde, Aldo.
2: ¿Qué onda, tengo más?
5: Mi pregunta para nuestra esotérica.
2: A ver.
5: Es. Soy del 11 de junio de 1984.
2: Ajá.
5: Géminis. Brother, ¿cómo va a ir mi economía? ¿Si mejora? Estoy jugando una apuesta y quiero saber si es buena o no.
2: ¿Andas en malos pasos o no? O sea, está jugando una apuesta. Bueno, no me tienes que decir, pero no sé si se esté apostando para una nueva chamba o algo así, o realmente sean apuestas. ¿Pero qué dices?
4: Bueno, yo no veo como que sea apuesta, sino que estás apostando a un nuevo empleo. Y es importante que sepas algo. No siempre uno atrae lo que desea, sino lo que cree merecer. Ajá. Y no veo que sientas ese merecimiento. Y es importante. Sí viene cambio positivo, pero todavía hay que pensarle el o sea, no nada más es el creer y crear, sino el de verdad creer que de verdad lo mereces.
2: Claro, o sea, realmente lo merezco y confiar.
4: Exacto.
2: Muy bien, ahí estuvo. A ver, otra.
6: Hola, Aldito.
2: Hola, Adriana, ¿cómo
6: estás?
2: Yo
6: soy del 27 de enero del 86. Uh-huh. Soy Acuario. Quisiera saber si me va a ir bien en mi nuevo trabajo.
2: Ah, ya te cambiaste, ya no estás en Amazon. Qué nervios.
4: Pues, muñeconas, sí veo que te va a ir bien. Vas a desequilibrarte un poco en cuestión sobre todo de como que de horarios. Hay que tener ahí mucha paciencia, sobre todo con una mujer mayor, una mujer ahí aperladita que va a estar contigo. No sé si va a ser tu jefa directa o algo, nada más tenle paciencia, pero sí veo que te va mucho mejor.
2: Ándale, qué chido. Esas noticias siempre son buenas, por supuesto. Sigan mandando sus preguntas al 8124-30-1045, pregunta concisa y directa, nombre completo y fecha de nacimiento. Y Mitch aquí les va a estar leyendo las cartas. Vamos a música y regresamos. Esto es el elevador esotérico. Te estaba dando chance, compa.
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0: se hacen el amor los amigos, así que aguzao. Oye, rapidísimamente vamos a escuchar un audio y tenemos bien poquito en esta intervención, así que vamos a darle de una vez. Véngase, Mau.
1: ¿Cómo estás? Buenas tardes. Buenas tardes. Oye, yo quiero preguntar, soy del 4 de mayo del 69. Ajá. Te estoy a punto de tener un proyecto que lo tengo que consolidar prácticamente el mes que entra. La pregunta es, ¿le entro o no le entro?
0: ¡Hala! Buena pregunta. Adelante, Mitch.
2: Mira, aquí hay una cuestión importante. Sí veo tanto mes de septiembre, veo que le entras, pero hay algo importante aquí. Veo mucha desunión, veo que vas a ir en decadencia, veo que hay mucha tristeza, muchas cosas no muy positivas y sobre todo que va a recaer en cuestión de casa o parientes. Entonces puede ser que no sea la mejor opción emocionalmente porque te va a ocasionar bastante conflicto, pero sí veo que entras. Es como cuando te dicen no lo hagas, pero ¿cómo que lo vas a hacer? Sí. Entonces aquí aunque yo te diga no es la mejor opción, como quiera veo que lo vas a hacer, pero entonces nada más ubica que va a haber ahí un cambio de posición importante y algún grado importante de cuestión de depresión ahí y sobre todo en casa.
0: Ok, bueno, pues ahí no hay mucho ya de qué decir, ¿no? Si ya lo viste, ya viste que entró, digo, también es a lo mejor para que lo considere, no lo sé, no sé si de repente eso pueda cambiar, pero bueno, ahí estuvo Mau, ya respondí a tu pregunta, ya tú lo analizas y tú sabes qué hacer. Vamos a música y regresamos. Ah, no, vamos a corte o vamos a música y regresamos. Y luego ya le damos guerra a otros mensajes que tenemos por aquí. Gracias, esto es El Elevador.

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2: Seguimos en el elevador y estamos en esta tarde de jueves. Jueves, acuérdate que los jueves son jueves esotéricos aquí en el elevador. Y está Mitch La Regia y está leyendo las cartas o el tarot. Así que manden su pregunta 81 24 30 1045. Es pregunta completa, concisa, nombre y fecha de nacimiento. Vamos a escuchar, a ver ese.
3: ¿Qué onda? Oye, buena tardecita, compadre.
2: ¿Qué ha habido?
3: Felicidades por el programa.
2: Gracias, hermano.
3: Está excelentísimo, compadre. Oye, para preguntar, nombre Orlando de Saúl Hernández, el 8 de febrero del 89, Acuario, compadre.
2: Ok.
3: Para saber si mi esposa me oculta algo y... Y ahora sí, este año se me va a dar el salir adelante económicamente.
2: A ver.
3: Ahí te mandé un audio, compadre, de a ver qué onda.
2: Siempre no. ¿Qué es eso?
3: Oye, eso estoy viendo de lo de esta niña de mí. Oye, sí, últimamente se me están viniendo muchos recuerdos de mi señor padre, en paz descanse. Muchos, muchos recuerdos. Tengo casi desde el sábado, domingo, algo así, que he empezado a recordar muchas cosas de mi señor padre.
2: Pues a lo mejor es por eso del eclipse.
3: No, sí tienes razón.
2: A ver, hermano, aquí ya Mitch ya aventó y ya sacó algo. A ver.
4: Ok. Vámonos por partes. Primero, pues bueno, sí, es momento de reflexionar y de recordar, pero sobre todo de pasar esa etapa, no triste. Dos, me preguntaste si la situación económica iba a mejorar. Tu situación económica puede mejorar, sí. No como te gustaría, pero sí veo una mejoría, sobre todo después de noviembre, finales de noviembre, principios de diciembre. Viene ahí un cambio bueno. Uh-huh. Pero tú me preguntaste que si tu esposo te ocultaba algo. Y la respuesta sería que sí. Es importante ver por qué te está ocultando algo, porque veo que ella está no nada más ocultando, a lo mejor, no quiero así como que alarmarte de una relación adicional, pero a lo mejor o está molesta porque hubo una relación adicional contigo o ella tiene una relación extra, porque veo una tercera persona aquí alrededor. Entonces ya podríamos checarlo más a fondo con el nombre de ella, etcétera, etcétera. Pero por lo pronto sí veo ahí un engaño. El chiste es saber
2: de dónde viene.
4: De dónde viene el
2: engaño. Si de él y ella está enojada o si ella es la que está...
4: Exactamente. Diablos. Pero veo ahí una represión fuerte en cuestiones de enojo, sobre todo de ella. Entonces, si te oculta, así es. Si te oculta.
2: Diablos. A ver, vamos a escuchar el otro. Yo mero.
5: Alejandro, 7 de octubre del 76. Signo Libra. ¿Cómo descubro si me están haciendo brujería?
2: Ok.
5: Sí, buenas tardes. Mi nombre es Alejandro. Soy del 7 de octubre del 76. Quisiera saber o cómo puedo descubrir si me hacen brujería a mí o a mi pareja.
2: A ver.
4: Ok. Hay varias maneras de detectar si alguien te está haciendo brujería. Es importante que lo sepas. Pero es que depende. Así como hay brujería de parejas, hay brujería para cerrar caminos, hay brujería para enfermar, hay brujería para mil cosas. Entonces, aquí lo único que puedo decirte es si hay alguna cuestión brujil. Veo que sí hay, en cuestión sobre todo de depresión, sí veo ahí algo ahí, no a lo mejor como pareja, sino como persona. Y el chiste aquí es entender algo. La mayoría dice, ay, me hicieron brujería, pero no dice, ¿qué hice yo para que me hicieran brujería? Entonces, hay que reflexionar eso, ¿qué hiciste para que la gente diga?
2: ¿Alguien merece que le hagas brujería?
4: Sí.
2: Ok.
4: Mucha gente.
2: Okay. La gente que es medio geis.
4: Exacto. Oye, sí.
2: Sí, sí, por supuesto. Muy bien, entonces vamos a darle con todos los que se lo merecen. Véngase, nos lo llevamos. Vamos a música y regresamos. Sigan mandando sus mensajes. Hoy es jueves esotérico.

0: Seguimos transmitiendo completamente en vivo desde el edificio Paseo Santa Lucía. Hoy es jueves esotérico. Está Mitch La Regia aquí leyendo el tarot. Así que tenemos varios audios y un chorro de audios pendientes. A ver, vamos a darle, a ver, ponle play a ese.
1: Buenas tardes, mi Aldo Suriel. Aquí escuchándote. Un saludo para ti y para el Crazy. Saludos, compadre. Aquí andamos.
0: Gracias. Oye, a ver, dice otro aquí. Dice, ¿crees que mi primer amor se acuerde todavía de mí? ¡Hala! Es del 26 de marzo del 89. Ahí okay. Está el nombre. Muy bien. A ver, ¿qué le puedes decir?
2: Es importante que sepas que hay personas que nunca superan los clásicos.
0: ¡Hala!
2: Entonces, la respuesta sería, sí se acuerda. Si le gustaría verte, como lo has pensado tú, y yo que tú no me metí en problemas.
0: De prefe.
2: De preferencia, pero sí se acuerda.
0: No manches, es que eso es como picarle la cresta y ahorita ya le está mandando mensaje. A ver, pon ese.
3: Hola, Aldo, ¿cómo estás? Quisiera saber cómo me va a ir en la salud. David Ugarte González, 22 de diciembre del 77.
0: Pues hay que cuidarse, mijo chiquillo.
2: David, mira, ahorita como les había comentado, hay una época importante en cuestión de depresión. Lo que veo sí es una depresión ahí pues fuerte. Y en tu caso, no sé si estés tomando medicamento. Si estás tomando medicamento, hay que tener cuidado con el estómago, hay que cubrirlo. Si no estás tomando medicamento, entonces hay que cubrir el estómago, porque veo ahí algo pues en el estómago que puede afectarte. Fuera de eso, nada que no sea dormir mejor, y no estar con tanto estrés, pero...
0: Y tomar agua.
2: No andar descalzos.
0: A ver, pon ese.
4: Buenas tardes, soy Jesús Ángel Iñamián. Quisiera saber cómo va a ir económicamente, porque últimamente estoy viviendo muy mal. Soy del 14 de octubre del 65. Si me pueden traer todo, muchas gracias.
0: Ok.
4: Por favor.
2: Ángel, yo veo que sigues batallando con cuestiones económicas, no ha sido una buena racha y la verdad es importante ahí modificar cosas, sobre todo con cuestiones familiares. No sé si estás separado o hay algo que tenga que ver con una mujer importante, porque eso fue lo que vi, y eso está afectando ahí tu área financiera. Entonces hay que hacer ahí limpiecillas.
0: Hay que hacer una chambita. Ahí contacta a Mitch, ahorita los que quieran el teléfono de Mitch se los podemos dar a través del WhatsApp, o digo, como quiera dilo, digo,
2: 813-074-5221, o que me busquen ahí en redes sociales, Mitch-La Regia,
0: ahí le escriben y obviamente pues ahí ya puedes hacer más movimiento. A ver, pon ese.
5: Hola, calle, mi nombre es César Lugo, soy del 31 de diciembre de 1992. Quiero saber cómo va a ir mi relación con mi pareja. Ya tenemos 6 años y siento que estoy en una crisis que no tiene salida.
0: Ok. A ver.
2: Bueno, sí. La veo feliz y, mejor dicho, te veo feliz de dientes para afuera. A la pareja en sí. No los veo de cabeza, los veo tristes, te veo como que no sabes para dónde hacerte, como una prisión ahí. No pueden dejarse, pero tampoco están contentos ninguno de los dos. Es importante que este es un círculo vicioso del que de verdad sería la mejor opción salir, porque no pinta bien.
0: Ok. Sí, a veces es mejor salirse que continuar el sufrimiento, porque a veces es peor sufrir, a alargar la agonía, a decir, ¿sabes qué? Ahorita le voy
2: más
0: a dar
2: vale
0: el machetazo.
2: Perder 6 años a perder todo lo que siga. Exacto. Entonces, y no es pérdida.
0: Sí, no, todo es aprendizaje. Muy bien, seguimos ahí pendientes con algunos audios. Vamos a escuchar La Célula que Explota, Caifanes, en Calle 104.5.

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1: Seguimos en Jueves Esotérico. Ya no quiero hablar tanto porque le quiero dar guerra a un chorro de mensajes que están pendientes. Ponle play, Crazy.
2: Buenas tardes. Mi pregunta es, no sé por qué me he ido tan mal estos últimos días, o sea, no sé, vaya, quisiera saber por qué me va tan mal. Mi fecha de nacimiento es 28 de marzo del 82.
1: Ahí está.
3: Bueno, mira, sí veo, de hecho, la primera carta, como pueden ver aquí, dice contratiempos, todo ha sido contratiempos, todo es catástrofe, todo es, sí se ve. Es importante que sepas que a veces uno evade responsabilidades y cosas desde antes. Entonces me parece que es como si el universo te hiciera justicia o te pusiera así como que dar un... como cuando te dan una zarandeada.
1: Ajá, una sacudida.
3: Una sacudida para que de verdad pongas orden. Aparte que, como iniciamos, habíamos dicho que es importante estas semanas. Entonces hay que tomar decisiones. Vienen cosas buenas pasando esta racha. Dice que viene todo en marcha, pero ahorita necesitabas ese aterrizaje, esa sacudida para que vieras que no todo está tan mal como tú crees, pero hay que tomar decisiones y ser justo, porque el universo te está diciendo que no estás siendo muy justo con las cosas. Entonces, esa es la consecuencia de...
1: Perfecto, análisis ahí. Ingeniero, adelante, ponle play.
4: ¿Qué tal, Aldito? ¿Qué tal? Buenas tardes.
1: Buenas tardes.
4: Buenas tardes para la cabina. Oye, quisiera saber cómo me va a ir de aquí a terminación de año. Vaya, terminando el año, si me va a ir muy bien, qué cambios voy a tener. Algo ahí, hay algo ahí para subir mis ánimos.
1: Ahí lo que sea su voluntad.
4: Mi fecha de nacimiento es el 7 de junio del 91. Soy Géminis. Muchas gracias y bonita tarde.
1: Igualmente.
3: Bueno, señor, aquí es importante algo. Las cartas muestran una palabra muy interesante que dice ineptitud. Ajá. Entonces, cuando uno siente que no es capaz de hacer cosas, te causa conflictos.
1: Claro.
3: Y a mí me parece que hay muchos obstáculos que tú te pones. Es importante también que sepan que no todo lo que tú ves como pérdida es algo negativo, porque me parece que viene una pérdida importante en estos meses. Y hay algo de desunión también, pero no significa que sea algo negativo. Entonces puede venir algo bonito para ti. Hay desorden en tu vida, así que hay que ponerle orden, pero me parece que eres un hombre con muchas virtudes. Eso es importante. Muy cambiante. Hay que mejorar cuestiones, sobre todo de horarios, de no llegar tan tarde, de cambiar ahí horarios, reestructurar horarios. Pero la verdad, vienen cosas bonitas si logras ordenar tu desorden, sobre todo desorden mental.
1: Muy bien, ahí estuvo. Adelante, ese.
5: Hola, buenas tardes. Quería preguntar si tengo algún bloqueo en mi vida, en lo personal o en lo económico. Soy del 24 de enero del 94.
3: Un bloqueo, o sea, bueno.
1: ¿Cómo qué tipo de bloqueo? Mira, traten de hacer preguntas directas, de
3: que,
1: sí o no.
3: Sí, porque desde que me estás hablando para preguntarme si tienes un bloqueo, pues ya sabemos que tienes un bloqueo. Algo está mal, algo no está fluyendo, si no, no me preguntarías eso. Pero a lo que veo es que sí hay cambios aquí, sí me parece inestable o inestabilidad en este momento, sobre todo por cuestiones económicas. Tienes que... ver que es algo desde antes. Me parece que ya no es nuevo, pues. Esto ya lo traes. Claro. Entonces, pues bueno, y sobre todo por cuestión de una mujer. Entonces, ahí.
1: Siempre las mujeres.
3: Siempre
1: diablo.
3: Las viejas son las, las causantes.
1: Las causantes de todos los conflictos. Nada, no es cierto. Vamos a la música y regresamos con los audios que tenemos ahí pendientes. Jueves Esotérico en calle 104.5, la radio de la ciudad.

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0: Venga, sí, continuamos en jueves esotérico aquí en El Elevador. Oye, dice aquí, fíjate, me llamó mucho la atención. Dice, soy Georgina del 9 de julio del 79. Quiero saber cómo me irá en el amor. Dice, tengo poco en el trabajo y hay ambiente muy pesado. ¿Sería mejor buscar otra alternativa o sortear lo mejor posible los problemas o personas problemáticas? Dice, y últimamente me ha tocado escuchar ruidos en la oficina. Cuando estoy sola, en llamada telefónica, escucho la risa de un niño y me saluda y nadie más lo escucha. No entiendo por qué.
1: Ok, Georgina, vámonos por partes. Primero, ¿cómo te va a ir en el amor? En realidad me parece que te va a ir muy tranquilo. Ajá. No veo como un inconveniente pronto, entonces te va a ir tranquilamente. El que tienes un ambiente complicado de trabajo, sí lo veo, pero no nada más es la gente que está alrededor tuyo, sino la oficina como tal.
0: Okay.
1: Y como lo dices, que solamente tú escuchas, no solamente tú lo escuchas, lo que pasa es que hay gente que ni siquiera ha puesto atención. Sí me aparece algo fuera de lo usual o lo que la mayoría vería. Sí me aparece una fuerza ahí importante, que a lo mejor podrías hacer algún ritualito para ayudar a dar luz ahí, a dar despojo, a que se vaya, pero no es nada positivo.
0: Ok.
1: Entonces sí es importante que no es positivo.
0: O sea, no meterse mucho por ahí.
1: No.
0: Bueno, en ahí directamente con Mitch, guión bajo la regia, ahí le puedes preguntar directamente y ahí pueden hacer ahora sí que cosas externas. Dice cosas que son obvias que pasarán en cada pregunta que hacen. Aparte, se ve... Si ve cosas en las cartas, que se las eche ella a ver cuándo... para que se saque la lotería.
1: Bueno, primero, Ángel, pues muchas gracias por tomarte tu tiempo, ¿verdad? Por escucharnos, por escucharme y venir a decir que digo cosas obvias. Yo no digo cosas obvias, a lo mejor me hacen preguntas obvias como tú. Dos,
0: ¡pum!
1: ¿Por qué no me gano la lotería? Uno, el tarot muestra probabilidades de números, Rey. No te da el boleto ganador, sino todos serían ganadores. Y yo creo que te lo quieres ganar más tú que yo. Así que no te proyectes, mi rey.
0: Turn down for what? Diablos, oye, la verdad es que hay un chorro de mensajes que quedaron pendientes. Chihuahua, la verdad es que deberíamos de poner 2 días. Tracas, deberíamos de poner, imagínate, la semana esotérica.
1: En Halloween.
0: Oye, el elevador esotérico todos los días. Oye, ¿te aventas un brujitip?
1: Sí, mañana que tenemos todavía lo de las vibras ahora de la luna creciente, es importante que pongan un vaso de cristal con agua,
0: okay.
1: Le pongan tantito arroz, tantita canela y lo dejan toda la noche. Al día siguiente, por ejemplo, hoy en la noche y mañana se levantan antes de que dé el sol, se lavan las manos con él y es para tener mucha abundancia. Hay que aplaudir y mover energías y es para que nos sirva para que venga mucho, mucho dinerito.
0: Yo, porfa, yo lo voy a hacer hoy en la noche. Oye, muchas gracias, Mitch. Mitch La Regia con nosotros aquí en cabina de calle 104.5. Síganle en sus redes sociales, Mitch-La Regia, ¿verdad?
1: Así es, Mitch-La Regia, Mitch-La Regia oficial en Instagram.
0: Perfecto, acuérdense que es la que tiene más seguidores. No se vayan con las copias ni con las piratas.
1: Sí.
0: Muchas gracias, Mitch. Que tengan un increíble día de... Hoy es jueves ya casi fin de semana. Gracias al Crazy Boy en los controles, Eddie Salinas en la dirección. Yo soy Aldo Suriel y nos escuchamos el día de mañana, igualmente de 2 a 4 de la tarde. Que tengan muy buena tarde. Chao.
1: Hello.

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0: Ahí está la música. Me encanta el cuasiteo, pero mañana vamos a entrar con canción nueva. Ni Crazy Boy sabe, ni mi jefe. Me van a despedir, pero no me importa. Traigo una canción bien pegajosa que la escucho todo el día en la camioneta. Con Aura. Pero mañana, si quieren saber cuál va a ser la canción de los viernes nada más, porque el cuasiteo es de toda la semana, pero los viernes, ea, la muñeca fea. Oigan, pero los viernes vamos a traer nueva rolita. Espérenlo. ¿Cómo andan? ¡Feliz jueves! Son las 4 de la tarde con 6 minutos y hoy es jueves 20 de agosto. ¿En qué momento se va agosto? ¡Avísenme! ¡Qué fuerte, no! Yo te atrevo aquí.
1: ¡Apóyame, manita!
0: ¡La uva de Año Nuevo! ¡Apóyame, manita! La manita que me pidió apoyo para el domo. Y yo, claro, yo en escenarios grandes. ¡Ay, cállate! Es que, imagínate, ya bailé una vez en el domo, Care. Yo me sentía Gloria Trevi en el domo. Y me volvieron a invitar. Gracias a las muñequitas, Elizabeth. Ya, obviamente, mi queridísima Ana Celia, muñequita Ana Celia, que la adoro y la quiero mucho con todo mi corazón, me invitó otra vez a la presentación del domo, pero eso no es publicidad aquí pagada. Ya no eres. Pero prometo boletos. Prometo boletos para todos los chiquitines que me están oyendo, ¿ok? Boletos. Pero oigan, te invito a que te quedes hasta las 6 de la tarde. Estás en calle, obviamente, en la radio de la ciudad, en la cabina más loca de todas. Quédate. Te voy a decir por qué. Porque tenemos accesos a Meet and Greet, tenemos calle tickets para conciertos. Y más adelante te digo, y esto es para todos, tanto para niños y para grandes. Tenemos, mira, estamos locos regalando boletos. Así que aquí quédate, perrín. ¡Ea! ¿Qué tenemos, mi Crazy Boy? ¿Algo urbano?
2: Vamos a arrancarlo con altura.
0: La Rosalía, súbele al volumen, estás en calle.
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0: 16 minutos, estamos de vuelta. ¡Ea! ¡Ea la muñeca fea! ¡Jueves! ¡Jueves! Oigan, escuchen, escuchen. El que adivine que estoy tomando y que estoy comiendo. ¿Han visto las chavas de TikTok que están así? Mira, ponen silencio, Crazy, y están así. Hola. ¿Cómo estás? Espero que hayas tenido un bonito día. Ay, te estoy rascando. ¿Cómo estás? ¿Te sientes bien? Te voy a dar un besito. ¡Ay, me dan ñañaras! Pónganse a jalar. A ver.
1: Yes, Buceticia los Tigres, yes.
0: Ni me digan.
1: ¿Es bueno o es malo?
0: Mira, padre, ya lo que sea es bueno. Ya no hay nada peor.
2: Hola, yo sí, que estás tomando un refresco. No te creas. Escucho.
0: ¿Por qué?
2: Porque me despidieron de mi trabajo y yo acostumbraba a escuchar Calle cuando salía a las 5 de la tarde y ahí mandaba mis curiosidades en audio. Pero ahorita sí te vengo escuchando porque salí y yo escucho la radio nada más cuando manejo. Un saludo.
0: Ay, preciosa. A ver, ¿por qué te corrieron? Si nos vas a dar el chisme, dámelo completo. Y funamos ahorita a quien te haya corrido. Y mañana bien demandada. ¿Por qué te corrieron, hermosa?
1: Te estás tomando una cerveza bien helada con unos cacahuatitos.
0: Ay, bueno, fuera. Pero... bueno, no se parece. No se parece nadita a lo que quisiera.
1: Pero lo estás disfrazando con una coca y con unas galletas.
0: No, súper, súper frío. No son galletas. Fíjense que yo casi no soy de dulce, ¿eh?
3: Oye, yes.
0: Dime.
3: Se escucha como que estás tomándote una licuachela o un azulito y te estás comiendo unos chicharroncitos de esos de los que vienen en una bolsa ahí que venden en las tiendas que hay en cada esquina.
0: No.
3: Yo también ya casi no los escucho porque ¿por ya entré a jalar? Ahorita voy de regreso. Estoy en mera de comida. Saludos.
0: Ay, pues no vayan al trabajo. ¿Qué estoy comiendo? ¿Y qué estoy tomando? Escuche. Oigan el empaque. ¿Quién va a adivinar? ¿Quién va a adivinar? ¡Vámonos a música! 4:19.

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0: Son pistas. Sí, es un perro. Estamos de vuelta, son las 4:30. ¡Es jueves! Para Crazy Boy, hoy es jueves de Trompoburger. Para Tri. Para ti, ¿de qué es jueves hoy? ¿Jueves de qué? Ayer fue miércoles de nominación de la Casa de los Famosos. ¡Ay! Oigan, qué fuerte estuvo el mensaje de Galilea Montijo, que le dijo a los famosos que prácticamente, literal, les dijo que aburren. ¿O será porque está en puerta el otro programa donde va a estar de que el Kevin Contreras y todos esos? Es que quién sabe, ¿verdad? ¿Quién sabe? Pero bueno, yo sí estoy viendo La Casa de los Famosos, más no estoy tan enganchada. Ya. Una disculpita, ¿eh? ¿A cuál Suriel? Anoche. Ah, oye, que anoche estuvo Suriel en el programa de Multimedios. Míralo, quien lo viera. Con razón andaba de que, oye, ¿me puedes ayudar a planchar un pantalón de vestir? Que no sé qué. Y con muchos zapatitos de charol. ¡Ay!
1: No. Che, pues da pistas, nomás así, la envoltura, pues está bien cañón.
0: Ya di pistas, me estoy siguiendo, ando bien.
2: Estás tomando un fuse tea, o no sé, un telado, y te estás comiendo unas papitas de las que vienen transparentes en celofán.
0: Transparentes en celofán. ¿Cuáles son esas? Las papitas transparentes en celofán. Bueno, te voy a decir una cosa. ¡Atinaste! ¡Viva! ¡Viva! Me estoy tomando un té helado. No esa marca que dijiste, o sea, no el que dijiste, pero sí es un té de durazno en hielitos. Miren, escuchen. En botecito de plástico. De esa tienda de cafés muy famosa, roja con blanco. Pero pedí un té porque acuérdense que a mí no me gusta el café. Pero no le atinaste lo de las papitas.
3: Oye, Jess, una pregunta. De casualidad va a llover el día de hoy porque ya está nublado para Cumbres García.
0: A ver, déjales digo el pronóstico del tiempo de calle. Ay, me van a decir cosas, nomás por eso quieren que lo diga, ¿verdad? Pues mira, el pronóstico del tiempo de calle es que hoy, con las 4:33, tenemos un cielo nublado con 35 grados centígrados con una mínima de 24. Y marca, no marca lluvia. ¡Ey! Aquí en Monterrey. A ver. No, marca pura nube, puro nublado, pero seco todo. A ver, probabilidad de lluvia, dice 0%, 0% de probabilidad. ¡No! ¡No marca lluvia! ¡No va a haber choques! ¡Venos tráfico! ¡Ea, con pura candela!
4: Traca, canción de sábado, La Parabólica, JLB.
0: Ah, puede ser que mañana sea La Parabólica, no lo
5: Cállate,
0: sé.
5: ¡Cállate, baboso!
0: ¿Es la competencia? Ah. Bloqueado. Yo también que caigo, ¿verdad? No, hombre, me la baño. No, hombre, ya, vámonos a música. Me van a correr aquí.

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1: ¡Ay!
2: ¡Cállate! ¡Cállate, loco!
3: Se me hace que te estás comiendo unos tostitos con elote, Jessy, porque desde hace días traías antojo.
2: ¡Ay, no! ¡He cumplido ese antojo! No es eso, pero estás caliente, caliente. Es un telado con algo más. Algo más. Oigan, mándame tu mensaje, 81-24-30-1045. El día de hoy queremos platicar acerca de qué cosa cambiarías de tu pasado. ¡Ay, tracas! Yo, por ejemplo, ¿qué cambiaría de mi pasado? A ver, no sé, ¿qué cambiaría de mi pasado? ¿Tú qué cambiarías de tu pasado, Crazy Boy? A ver, ¿me he puesto peda en el estadio? ¡Qué vergüenza ayer! ¡Ay, no! ¡Ay, no! ¡Qué pena! No, hombre, pero mira, no creo que este año lo grite. ¡Andamos bien, bien! Olvidados en los diezisavos. 81-24-30-104-5. ¿Qué cosa? Solo una, ¿eh? ¿Qué cosa cambiarías de tu pasado?
4: Ayer ni le preguntan el clima. Nunca, nunca le atina. No. O sea, si dice que va a llover, no va a llover. Si dice que ya está lloviendo, no está lloviendo. Si dice que no va a llover, ya está lloviendo. No le creas.
2: Ay, perro, acabo de decir que no va a llover. ¿Está lloviendo allá donde tú andas? A ver, ¿está lloviendo?
5: Ya se nubló. Y ya me puse bien arriaga.
2: Pero no está lloviendo, o está lloviendo. A mí no me anden levantando falsos. Vámonos a música, pero mándame tu mensaje, ándale. ¡Ay, qué bonita canción! Esto es de Selena Quintanilla, de Los Dinos. Sube el volumen, estás en la radio de la ciudad.

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0: onda, pa?
1: 4:53, no ha llovido, no está lloviendo. Aquí me marca que no hay lluvia. ¿O sí? ¿O no? ¿O sí? ¿Qué no? Que caiga un chapuzón. Oigan, atención a todos mis callejeros fanáticos de ¡Cabá! La calle de la sirena. La calle de la sirena. ¡Súbele, Crazy!

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Y vámonos con más música, 4:55, Calle.

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1: Bienvenidos a nuestra segunda hora de programa A la Calle con Correa.
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1: Mañana es viernes. Viernes de ir al estadio. Mañana es viernes de canción nueva, no les puedo decir. Ni Crazy Boy sabe, ni mi jefe. Pero es que, ¿a poco le tengo que avisar a todo mundo, Crazy? ¿Por qué? Pues si nada más va a ser en lugar de la de Cuasiteo y ya, pasa nada. Mira, el dueño de la canción sabe que la voy a poner. Y ya. ¿Eh? ¿Cuál? A ver. Di, tantito. ¿Con qué letra empieza? Oigan, aquí seguimos en Calle. Si quieres saber cuál es la canción nueva de los viernes, mañana. Sintonícenos a las 4. Estamos hablando acerca de qué cosa. Solamente puedes decir una. ¿Qué cosa cambiarías de tu pasado? ¡Tracas! Yo cambiaría... Jamás cambiaría... Mira, cosas que nunca cambiaría. Ser muñequita, ser meserita, ser tigre, ser locutora, ser mamá perruna, ser wedding planner, ser animadora infantil. Siento que eso... ¿Pero qué cambiaría? Se me hace que, ya sé que cambiaría, el no haberme cuidado con mi alimentación desde muy temprana edad. Eso cambiaría, porque ahorita estuviera como Kareli Ruiz, babe. Pero estoy lo contrario a Kareli Ruiz. Bueno, ¿qué cambiaría en no haber pensado y haber decidido ahorrar dinero desde chiquillos? Porque no te das cuenta y no ahorras. Pasa el tiempo y dices tú, ala. ¿Sabes por qué no re? Porque todo cuesta, todo está bien caro, güey. Tenemos audios.
3: ¡Tengo hambre, Jessy!
1: ¿Por dos?
3: ¡La calle de las sirenas! ¡Yo soy fan!
1: ¡Ay, chiquillo cariñoso! Pues ve y participa. Instagram, @calle104.5fm. Participa para que se... Oye, lo más chido es que no solamente son boletos, es meet and greet. O sea, el meet and greet es cuando puedes ir a conocerlo y así, a tomarte foto y saludarlos y decirle, soy tu fan. Apio, yo te vi en la casa de los famosos. Y así, qué padre, ¿no? Oigan, atención a todas las mamás, porque en la siguiente intervención tenemos boletos para un evento súper padre para los chiquillos de la casa. Para los chiquillos y chiquillas. Y bueno, vámonos con más música que tenemos, mi Crazy. Esto es J Balvin. Súbele al volumen. Estás en la hora más urbana. 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
1: Entonces... ¡Tenemos audios de todos ustedes! 81-24-30-104-5.
2: Jessy, yo sé qué cambiarías de tu vida.
1: ¿Qué?
2: Haberle invertido dinero con tu amiga, entre comillas, y que te haya defraudado. Te hizo un fraude. Eso cambiaría, Jessy. Saludos.
1: ¡A la mai! Es correcto, mi estimado. Oye, ¿cómo saben? No manches, te acordaste más tú que yo. Yo no me acuerdo ya porque, mira, ese dinero ya volvió como mil veces. En primera, en segunda, ¿para qué correrte de lo malo? Y en tercera, siento que quedó un aprendizaje después de eso, pero sí, justo es algo que cambiaría, la neta. O no sé, fíjate, ya quién sabe. Porque gracias a eso, es que no le debo nada al momento, pero aprendí.
3: ¿Qué onda, Jessy? Buenas tardes.
1: Hola.
3: Oye, nah, hombre, con los sueldos que tenemos no podemos ahorrar. Y si ahorras dos, tres mil pesillos, se te enferma el huerquillo y tienes que ir. O le pasa algo a tu coche y ya valió.
1: Oh, ya sé.
3: O sea, no hay manera. Tienes que tener un buen puesto de un supervisor para arriba para que puedas ahorrar un poco, poco a poco. Y tiene que ser desde joven, porque si empiezas tarde, ya valiste. Y con lo caro que está la vida ahorita, no, hombre, no ahorras casi nada, la verdad. Vamos a vivir del gobierno, yo creo.
1: Ay, cállate, qué temor. Me dio depresión ese audio. Oigan, si les conté verdad que mi perrita se enfermó y me gasté 24 mil pesos. Y no tengo despensa. ¿Eh? Sí, pero... que por cierto, hacer una despensa de dos. Sí, me gasto como 3,000. No me quiero imaginar los que tienen hijos. No, mira. Salud y saludos. A ver, tenemos más mensajillos. No, pero sí ahorren, aunque sea 100, 10, 20 pesitos por semana.
4: Hola, Jessy. Yo cambiaría mi carrera.
1: ¿Por?
4: A lo mejor elegiría pues algo que me deje más vivo yo.
1: ¿Qué estudiaste?
4: Saludos.
1: Gracias. Oye, ¿pero qué estudiaste? ¿A qué te dedicas? Cuéntanos. A lo mejor aquí podemos anunciar tu negocio o dónde estás trabajando y te apoyamos, ¿verdad, Crazy? Claro.
5: 1,500.
1: ¡Ey! Eso no se dedica, mira, mira. ¿Eh? ¿A qué te dedicas, Hermosí? ¿Qué estudiaste? Yo siento que todas las carreras son bonitas. Bueno, por ejemplo, yo estudié psicología en la UANL. Soy psicóloga licenciada. Para que me digan LIC, perros. Soy LIC en psicología, especializada en infantil. Psicóloga infantil. Y pues la neta, sí, muy poco tiempo ejercí mi carrera. Pero siento que la psicología me ayuda muchísimo en mi negocio personal, que es ser wedding planner. Mi negocio se llama Wedding Queen. O sea, hacemos bodas, coordinamos logística y todo, y también 15 años. Y siento que la psicología me ayuda para entender y conectar con mi cliente. Y es algo bien padre. Porque cuando conectas con tu cliente, sale todo perfecto, más de lo que debería. Y es algo, siento que mi especialidad y mi carrera la aplico en eso. Me funciona. Pero bueno, oigan, vámonos más música. Hoy, los Black Eyed Peas. Súbele el volumen. I got a feeling. Son las 5:22.

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0: tarde con 34 minutos. Sigue nublado, pero no está lloviendo. O si tú me estás escuchando y en alguna parte de la ciudad donde te encuentres está lloviendo, avísanos. Danos el aviso del caos vial. Apóyenme, manitos, no sean gachos. 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
0: Y en lo que participan en Instagram, vámonos con esto de Intocable. Soñador eterno. Súbele el volumen, son las 5:36.

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0: Ya llegó, me está contando que le fue muy bien anoche en Multimedios. ¡Bravo! Ya le dije que muy buen outfit. Lo hizo excelente. Ganando como Belinda. Oye, con el Chavis, mira. ¡Ay! ¡Bravo! Lo malo es que se cree mucho. Ahorita ya llegó, abrió persianas, puso sus 20 computadoras y anda comiendo aquí, cuando aquí dice prohibido comer. Pero dije...
1: ¿Pero sabes qué, perro?
2: Mira. Eres bien chismosa, perra.
0: Pero me cae muy bien, lo quiero mucho. Este. Como cuando le dijo el Suriel a Lupita. Lupita, ¿te gustó mucho el... ¿cómo le dijo? ¿Qué te pareció lo que vimos? No sé qué de radio, Lupita. ¿Cuál? ¡Ay, Lupita, pues fuiste conmigo! Muy molesta Lupita porque le estaban sacando todos los trapitos al sol.
3: ¡Aloha! ¡Aloha, Jessy!
0: ¡Aloji!
3: ¡Excelente tarde!
0: Igualmente.
4: Bueno, buenas tardes. Yo pienso que se puede ahorrar. A mí me ha resultado y de repente... Bueno, de repente... ¿Qué? Si te estoy hablando de 1,500 pesitos por semana. 2,000. Ya para fin de año, pues ya tienes algo. Ajá. O para una emergencia, como decía el otro camarada.
0: Claro.
5: Y sí, se llama conectar con un cliente, ¿no?
0: Uy.
5: Porque yo nomás no se deja.
0: Conecta contigo, güey.
5: ¡Jessy, ya comí!
0: ¡Ay, qué rico! ¿Qué comiste?
6: ¡Hola, Jessy!
0: ¡Hola! ¿Cómo estás? ¡Ay, oiga! ¿Qué creen? ¡Ya me voy! Pero nos escuchamos el día de mañana en punto de las 4 de la tarde y mañana tenemos una rolita nueva. Si quieres saber cuál es, mañana sintonízame a las 4.
7: Allá por el Cerro del Topo ya está lloviendo. Se ve que se bañan los mugrosos.
0: Cállate.
7: Te creas, es broma.
0: Con razón, Suriel llegó mojado. No es cierto. ¿Verdad que no, amigo? ¿Ya te enojaste? Ahí va.
2: Amiga, ya deja de ladrar. Te traje croquetas.
0: Oigan, ya me voy. Nos escuchamos mañana en punto a las 4 de la tarde. Se quedan con mi amigo Suriel. Aquí en calle, obviamente. No le piques a ese botón.
2: Amiga, estás grabada, la verdad. Aquí estamos el lunes y es grabado.
0: Cállate.
2: ¿A que sí? Yo ni he llegado, ya voy a llegar tarde.
8: No me le diga nada a Suriel. ¿Hoy? Que se bañó en el Cerro del Topo Chico. Por favor, no me le falten el respeto a Suriel. Que se bañó en el Cerro del Topo Chico.
0: A ver,
2: es mi tío.
0: Voy a decir algo importante. Ya no le pueden faltar respeto a Suriel porque él ya es de tele.
2: Yo soy de tele.
0: Y de radio.
2: Y soporta, perrota. ¿Y tú?
0: No, amigo. Yo soy para el pueblo.
5: No le deben decir a Suriel que trae todos los calzones y los tenis chacualeándose. ¡Arriba las muñequitas de Elizabeth!
0: ¡Chao!

0: hasta la próxima.
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